0: Decenas de personas grababan con sus móviles la desaparición de la frontera. Ya no hay frontera física, pero Gibraltar seguirá siendo un anacronismo histórico, una colonia británica en pleno siglo XXI. La policía española vigilará el puerto y el aeropuerto de La Roca para evitar entradas indeseadas de personas que desde allí puedan pasar a otros países del territorio Schengen. Pedro Sánchez presidía esta mañana el acto simbólico de derribo del último trozo de esta verja que ha dividido a las gentes del campo de Gibraltar.
1: Porque la frontera ha abierto y mucha gente antes está parado. Mira cómo estás ahora, estamos alegría, trabajamos y salir sin ver pasaporte y sin nada. Gracias, gracias, muchas gracias a España y a Inglaterra.
2: Entre que ganó España y sabíamos, está viendo esta mañana cuando me levanta todos los vídeos de anoche la gente cruzando, estoy súper feliz. Yo creo que es todo para bien, tanto para un lado como para el otro. Hoy es un día de alegría, pero yo creo que todo se verá conforme vaya pasando.
3: Yo llevo aquí 12 años, yo entro a las 6 de la mañana aquí hasta las 12 y esto siempre ha sido un caos.
0: Pues alegría y felicidad para muchos. Viviendo estas primeras horas de la desaparición de la frontera, está mi compañero Paco Campaña, periodista de COPE Campo de Gibraltar. Paco, buenas tardes.
4: ¿Qué tal? Buenas tardes, compañero.
0: Paco, tú has podido vivir estas primeras horas, esta mañana. Me imagino que caras de sueño, porque el fútbol y la celebración consiguiente acabó tarde, por supuesto. Pero ya sin frontera, ¿qué ánimo tiene la gente?
4: Pues mira, has escuchado a Lucía, Mohamed y a Manuel. Son algunos de los testimonios que me he recogido esta mañana desde las 8 de la mañana. Se acostaron tarde porque anoche hubo un acto también oficial del Ejecutivo de Gibraltar con sede en Picardo, que también hizo combinar esa celebración del fútbol y al mismo tiempo combinar la celebración de ese final de esta etapa de dominio. Porque ayer a las 12 de la noche entraba en vigor ese texto que se ha firmado, ese acuerdo bilateral. Hoy, a las 8, los trabajadores iban alegres. Es como si los vecinos de Cádiz a Sevilla o de Sevilla a Cádiz no tuviesen que pasar una frontera. Son 15.000, que se dice rápido, 15.000 españoles que entran en Gibraltar y supone la mitad del empleo de Gibraltar. Y todos son españoles que buscan un presente, un pan y un futuro. El futuro, el de las pensiones, se ha empezado también a asegurarse, pero el presente se ha asegurado desde hoy, porque ya no se van a someter a esos controles aduaneros que, según el viento de la política que sople, hacía que se tuviesen que quedar en la cola 2-3 horas esperando después de trabajar o antes de ir a trabajar. Eso ya se ha quitado. Sensación de libertad, de que comunidades hermanas, en algunos casos de familia, porque la gente de Gibraltar, con la gente de la línea del campo de Gibraltar, ya son familia, pueden convivir en paz de una forma armónica.
0: Pues la verdad es que suena fenomenal lo que nos cuentas. Desde luego los políticos prometen mejoras para la zona. Pedro Sánchez, el presidente del gobierno, asistía esta mañana al derribo simbólico del último trozo de la verja y pintaba un futuro prometedor para el campo de Gibraltar.
5: Hoy abrimos una nueva era para el campo de Gibraltar de prosperidad compartida, como en muchas ocasiones los alcaldes y alcaldesas y por supuesto también el conjunto de la ciudadanía nos ha recordado. Una etapa de convivencia, de futuro compartido, entre poblaciones que jamás vivieron de espaldas. Esta es la realidad. Pero que ahora, sin duda alguna, van a mirar por fin al frente y van a avanzar de la mano.
0: Paco, tú que conoces bien la zona, ¿se comparte allí el optimismo que dibuja el presidente? ¿Va a ayudar esa eliminación de la verja a relanzar una zona deprimida económicamente?
4: Esto es un melón que hay que abrir y que hay que descubrir. No engañemos absolutamente a nadie. Es verdad lo que acaba de escuchar del presidente. La comunidad gibraltareña tiene un poder adquisitivo que no tiene la de la línea o la del campo de Gibraltar. Por eso se habla de prosperidad compartida, que es el término que más se une. El abrir este vínculo de comunicación sin ningún tipo de cortapisa, esa verja que se ha quitado hoy, que se ha extrapolado, tiene que enfocar que haya mayor prosperidad. Pero todo eso habrá que desarrollarlo a través de las propias administraciones y hacerlo de una forma leal. A partir de ahí, intentar que el gibraltareño que tiene mayor pudiente y el de la línea que tiene menos sean más iguales y menos diferentes será un camino que habrá que andar en el día a día. Es verdad que la línea tiene allí mucho trabajo por hacer y los gibraltareños tienen mucho que vivir en España. Si somos capaces de ser leales en ese camino, seguro que podremos hablar de una prosperidad compartida entre las dos partes.
0: Paco Campaña, COPE Campo de Gibraltar. Gracias, compañero, y muy buenas tardes.
4: Lo seguiremos contando. Un abrazo.
0: Gracias, Paco. Hoy me acompañan en la tarde de COPE Isabel Durán y Ana Cabanillas. Isabel, Ana, buenas tardes.
6: Muy buenas.

0: tardes.
1: ¿Qué tal, Carlos?
2: Oye, Isabel, el acuerdo de la Unión Europea y el Reino Unido sobre Gibraltar no ha pasado por el Congreso de los Diputados de España. El gobierno promete que será muy bueno para la zona, si cansa de repetirlo, pero no lo ha sometido a debate en el Parlamento.
0: Y sobre todo, yo creo que es una cesión gravísima, histórica y además es irreversible. ¿Por qué? Porque Gibraltar no es una broma. Gibraltar es un tratado de 1713 que se llama el Tratado de Utrecht, por el cual España cedía a Gran Bretaña un castillo y un puerto. Y hemos vivido durante 3 siglos una política de invasión por la vía de los hechos consumados que se inició con una acción humanitaria de España. España en 1800 y pico, a principios de 1800, hubo la fiebre amarilla y dejó que se instalaran en el territorio, más allá de ese castillo, dejó que se instalara la gente por una cuestión de humanidad. Eso se fue consolidando por parte de los ingleses y es una historia única en el mundo actual. ¿Por qué? Porque una cesión humanitaria que luego derivó en otras acabó generando, lo digo por hacer corta la historia, en 1908, si no recuerdo mal la fecha, una verja que pusieron los que habían ocupado un terreno que no eran suyos. O sea, lo que hoy vende el gobierno como una acción maravillosa de se acaba una verja y el último muro de Europa no es ni equiparable al muro de Berlín, porque el muro de Berlín lo establecieron la dictadura comunista sobre un terreno que invadió que no era suyo, que no era suyo. Y entonces, el terreno que hoy están quitando esa verja, lo que hace el gobierno de España es perder una oportunidad histórica. Y lo resumo en 2 pasos. Cuando se produjo el Brexit, España tuvo un reconocimiento extraordinario y una oportunidad única en la historia reciente, que es en 2017 el Consejo en Bruselas reconoció que ni un solo paso se daría en Gibraltar sin los acuerdos del gobierno de España y del británico. ¿Vale? Esta es la clave. Porque la soberanía reclamada y reconocida en Naciones Unidas y en todos los tratados y en disputa está reconocida por la propia Unión Europea. ¿Qué hace el gobierno de Pedro Sánchez? Quitarse de en medio. Esto que ha permitido hoy que lo tire, que se acabe con esta verja que va a resolver mucha comodidad en la vida de los gibraltareños, lo que ha hecho es permitir que el acuerdo por el que se derrumba esta verja, que no muro, verja levantada por el ocupante de un terreno que cedió España por cuestiones humanitarias, resulta que no lo firma España. Lo ha firmado el comisario de la Unión Europea y el ministro para la Unión Europea de Gibraltar. Es decir, el gobierno de España ha hecho una cesión sin precedentes, sin consultar al Parlamento, sin informar a los españoles, que yo entiendo que resuelve muy bien la vida de quienes tienen que aguantar esas 15.000 personas, unas colas que son muy odiosas, pero esto es una cesión que ya es irreparable y es de una gravedad extrema. Y creo que la reivindicación simplemente, esto merece una explicación, la política exterior española y la política interior, porque esto es política interior, no puede entregarse a espaldas de los españoles. Y esto se suma a lo que ha hecho el gobierno con Marruecos. Resulta que le roban los datos del móvil y cede el Sáhara. Y cede que Marruecos utilice el Sáhara. Están pasando cosas muy graves y no pueden hurtarse de la sede de la soberanía nacional.
2: Ana, por lo que se conoce del acuerdo, ¿tú crees que dejará Gibraltar de ser un paraíso fiscal o va a cambiar poco en este sentido?
1: Pues yo creo que, Carlos, es una de las grandes incógnitas que tenemos ahora y eso está por verse. Es que, claro, este acuerdo, lo decía Isabel, pero es cierto, es que no se ha debatido tampoco en el Parlamento, con lo cual tenemos un texto que, por cierto, un texto que fue anunciado por el gobierno de Gibraltar, que ni siquiera publicó el gobierno de España, que tuvo que publicarlo el Ministerio de Exteriores un poco pues de aquella manera, que lo publicó además en inglés en lugar de en español. Y yo creo que esto es porque la interpretación que se hace en Reino Unido es que esto ha sido un espaldarazo para esa soberanía. Y yo coincido en que esto no hace otra cosa que constatar pues esa soberanía, esa cesión de la soberanía, y está por ver el tema de la desigualdad económica, ¿no? Que va a ser la gran cuestión, porque claro, Gibraltar tiene un modelo económico donde la fiscalidad es mucho más ventajosa. ¿Qué puede pasar? Que una vez que se eliminen las dificultades que había, ¿no?, para transitar de un lugar a otro, pues se presente como un lugar más atractivo para los inversores y para los empresarios de lo que puede ser el campo de Gibraltar, ¿no? Que sabemos que además es un lugar que está deprimido, que también es económicamente dependiente tanto de Gibraltar como, bueno, que también he sabido que una parte de la población, pues el narcotráfico es una actividad que mueve mucho dinero por esa zona, esa actividad en B, con lo cual habrá que ver, pero lo cierto es que la fiscalidad allí seguirá siendo ventajosa y se ha establecido un mecanismo que es precisamente un mecanismo de cooperación para intentar armonizar en algo esos impuestos, ¿no? Que la diferencia no sea tan grande, pero no hay ningún compromiso de que vayan a equipararse, y de hecho una de las grandes victorias de Gibraltar es que va a seguir siéndolo, ¿no? Con lo cual ojalá se beneficie toda la población del campo de Gibraltar de esto, pero da la sensación de que el resultado puede ser que se cronifiquen esas diferencias, ¿no? Que haya una parte dependiente de otra y que Gibraltar pues al final sea quien capitalice toda esa riqueza que tenemos en la costa y que tenemos en el suelo español también por la zona geográfica.
0: Y además, si a eso le añadimos que durante todos estos años todos los ricachones del paraíso fiscal de Gibraltar que hacía dumping ya tenían casa en Sotogrande, que es la zona guay del Paraguay, que está al lado, es que verdaderamente no resiste un análisis un poco profundo, ¿no? Porque estamos hablando de algo muy grave. Mencionaba Ana, el narcotráfico. ¿Cuántos agentes llevamos muertos en España de la Guardia Civil?
2: Sí, señora.
0: Con una desigualdad de armas salvaje, con un gobierno que ha quitado Frontex y ahora lo acaba de ceder. O sea, es una cosa lamentable. Entonces, cada vez que nos atacan, que atacan a nuestros guardias, que mueren, que el Ministerio de Marlaska no les da medios, que les quita el último baluarte en la lucha contra el narcotráfico, que les quita esa protección y que están muriendo realmente ahora cuando ves qué va a pasar cuando... Porque las aguas son españolas. Hay un litigio que es un litigio jurídico que viene de 3 siglos atrás, porque lo que cedió el Tratado de Utrecht es el puerto, uh-huh, no las aguas.
1: Sí, que eso no cambia tampoco en ese acuerdo. Claro,
0: claro, entonces las 3 millas que son, que Gibraltar se inventa que son suyas, que no lo son, porque ese territorio no es territorio británico. Entonces, ese ataque que hace que nos cuesten vidas. O sea, que el gobierno desprotege a la Guardia Civil, que no le da medios, que encima no va a los funerales. ¿Y ahora qué? ¿Qué va a pasar con el próximo ataque? Cuando tenga una lanchita de plástico que luchar contra unas embarcaciones del narcotráfico que provienen de ahí.
1: Esa es una de las dudas, sí, porque hay parte del agua que sería agua española, ¿no? Pero que forma parte de eso, de Gibraltar, son aguas gibraltareñas que no se sabe muy bien y eso no cambia en ese acuerdo. Pero además de las dudas que se genera con el tema del narcotráfico, hay otra cosa y es la preocupación que existe ahora mismo en las fuerzas y cuerpos de seguridad del Estado con la persecución del contrabando. Porque claro, no se nos puede olvidar de que los impuestos especiales en productos como el tabaco, como el alcohol, allí son bajísimos, son bajísimos. Y de hecho, en frontera, una de las cosas que comprobaban hasta ahora era que no tuvieras 80 cartones de tabaco en el maletero, ¿no? Y te podían multar. Claro, ese control ahora se pierde y allí sí que es verdad, pues que hay muchas dudas de que pueda perseguirse de igual manera como se hacía ahora, ¿no? Que esto va a cambiar indudablemente para mejor las condiciones de vida de muchos trabajadores, lo va a hacer. Ahora bien, tampoco se han puesto los medios ni los refuerzos para perseguir ciertas situaciones que también pueden devastar al campo de Gibraltar. Quiero decir, una persona que tiene un comercio, que tiene un estanco, si es que hay algún estanco, si queda alguno,
0: se puede ir despidiendo,
1: con lo cual aquí va a haber consecuencias también en la economía de las zonas próximas, porque habrá productos, pues que a lo mejor
0: alcohol y
1: gasolina, y sin ir más lejos.
0: También.
1: O sea, pues habrá que ver cuántas gasolineras quedan de aquí a un año que estén cerca de Gibraltar, ¿no? Pues todo eso habrá que irlo viendo, y sobre todo es que yo insisto en lo de antes, es que se ha establecido un mecanismo de cooperación que no está exactamente definido y depende de la voluntad de Gibraltar, que hasta ahora Gibraltar pues tampoco
0: no ha demostrado demasiada lealtad.
1: Siempre ha barrido para casa.
0: Y sobre todo la cuestión de fondo, que es la más grave. Yo creo que esta cesión es una traición de Sánchez, una más, igual que la amnistía, igual que presentarse a unas elecciones y decir que nunca pactará con los independentistas y que nunca habrá una amnistía, y al día siguiente de necesitar el escaño de Junts para estar en la Moncloa, compró su escaño para permanecer en el poder, punto. Bueno, pues esta traición es todavía más grave, porque no había necesidad de hacerla, y es lo que a mí me parece el acto profundo de la traición profunda a los españoles. Primero, no se nos ha informado. Segundo, no se nos ha consultado, porque mira, esto sería un buen motivo de un referéndum. Oiga, ¿quiere usted que se quite la verja y que se ceda tanto de la voz al pueblo? Podían habernos hecho una preguntita al pueblo español. Es que ni se han dignado a llevarlo al Parlamento. Y lo peor de todo esto es que es una cesión histórica que es irreversible. Es que no tiene vuelta atrás. Es que el gobierno que venga, si viene alguno y no se perpetúa en el poder Sánchez, va a tener muy, muy difícil vuelta atrás, porque ha sido el gobierno español el que ha asistido a la firma de un territorio suyo como simplemente observador, como si no le perteneciera.
1: Sí, ese derecho de veto, que es verdad que decía que tenía España y que hubiera sido la gran palanca para negociar, pues se perdió en esa negociación que el gobierno hizo, no se sabe muy bien qué, pero lo cierto es que el gobierno sí que ha sabido explotar muy bien esa foto hoy de la verja, ¿no? Y ha sabido venderla muy bien, pues como un acontecimiento histórico que otra cosa no, pero sabemos que Moncloa pues tiene una capacidad especial para vender los acontecimientos históricos y adornarlos muy bien, además.
2: Sí, como decía Sánchez hoy, historia de la buena. Bueno, pues hablando de historia,
0: manual de Sánchez.
2: La historia de España y su reclamación de la soberanía de Gibraltar ha pasado por etapas muy oscuras. Franco decretó el cierre de la frontera en 1969 y no se reabrió hasta 1982. El cierre provocó historias como la que os voy a contar, la de Manuel Márquez. Manolo, para todo el mundo, su hermana le convenció para ir a trabajar a Gibraltar, sabiendo que en aquellos años era un viaje solo de ida. En la línea murió su padre en 1977. Con la frontera cerrada y una única posibilidad de pasar por Tánger a Algeciras, Manolo comprendió que no llegaba a tiempo al sepelio de su padre y decidió cruzar a nado.
3: Que me mantenía en el coche, me fui a la playa de Levante y lo intenté por el mar. Me tiré al mar y ya cuando estaba a mediación del aeropuerto tiraron unas bengalas y yo me vi en medio del mar, prácticamente todo iluminado.
2: Frustrando el intento a nado, Manolo llegó en coche a la frontera y decidió saltar la valla.
3: Coger coche y entonces ya pues me fui para la misma verja, para la frontera principal. Allí ya con el frío del agua, los nervios y apenas ropa que tenía, pues sin pensarlo ni nada, pues me agarré a los barrotes, los salté y me dirigí hacia el cuartel, hasta la cabina de la Guardia Civil.
2: Manolo consiguió velar a su padre, eso sí, escoltado por la Guardia Civil, que acabado el entierro lo devolvió a Gibraltar.
3: Pues los guardias se compadecieron de mí y me acompañaron me dejaron de velar a mi padre esa noche.
2: En fin, historias de familias divididas por una frontera que hoy ha dejado de existir. Antonio García, al frente de Desguaces el Malagueño, ha sido la empresa encargada de derribar la verja.
4: Íbamos a empezar mucho antes, nos dieron un aviso, pero después se paralizó la apertura de la verja para esta fecha. Hemos retirado allí pues una nave muy grande donde estaban las dependencias de Guardia Civil y Policía Nacional, usando camiones plumas, trabajando por la noche porque, claro, de día seguía funcionando, entraba la entrada y salida de peatonal y de vehículos.
2: Antonio sigue el testigo de la empresa familiar que fundó su abuelo y que trabajó en levantar esta verja. Antonio conserva como recuerdo el candado de una puerta que tiene su historia.
4: Como recuerdo, tenemos aquí un cerrojo que él tenía aquí muy bien guardado para el paso del cuando había personas que podían pasar por algo en especial, que tenían que ver la familia o algo, pues esa es la puerta que se abría y pasaba la familia de un lado a otro. Eso es una cosa bastante simbólica y lo tenemos aquí como una cosa que es como algo que forma parte de la familia.
2: Te recuerdo un dato, más de 15.000 españoles cruzan a diario para trabajar en Gibraltar, nadie volverá a pedirles su documentación, supongo que podrán descansar un poco más y planificar mejor su tiempo a la hora de ir a trabajar. Me escucha ya Alfredo Valencia, es repartidor de bebidas y de tabaco, vive en la línea y lleva ya 17 años trabajando a diario en Gibraltar. Alfredo, buenas tardes.
5: Hola, buenas tardes, Carlos. Me acabo de cruzar con nuestro común amigo Paco Campaña.
2: Mira.
5: Este, por cierto, estaba en directo también con Área Campo, al diario Área Campo de Gibraltar.
2: Sí, señor.
5: Me lo acabo de cruzar ahora mismo.
2: Alfredo, tú vives en la línea y vas todos los días a trabajar al Peñón. ¿Cómo haces ese trayecto?
5: Pues mira, yo normalmente lo hago andando, o prácticamente lo hago andando, ¿no? Aparte que es saludable, me gusta antes de entrar a trabajar, pues está, digamos, relajado. Ver mi ciudad y relajarme mientras ando, y una vez que llevo el almacén, bueno, pues ya la rutina diaria de la carga y descarga del camión. Y bueno, después de 17 años, pues no solo físicamente encuentras libertad diferente, sino también un poco conoce más la idiosincrasia de los llanitos, la historia, las relaciones sociales se afianzan, nos conocemos mucho mejor.
2: Oye, Alfredo, ¿en qué medida te puede beneficiar a ti en tu día a día el derribo definitivo de la verja?
5: Bueno, generalmente cuando yo entro andando, muy pocas veces a la hora que yo paso, no me he encontrado cola en peatones. Ha sido muy pocas veces y un tiempo muy, muy corto. Ya la salida es otro cantar, ¿no? Porque ya después de 17 años he sufrido el calor temporales, el no haber comido porque no te ha dado tiempo en el trabajo, el tener compromisos sociales o citas, bueno, pues médico o compromisos varios. Y bueno, uno sale cansado, uno sale con ganas de llegar a casa, de comer, de tal. Y bueno, esa incertidumbre todos los días de a ver qué nos encontramos, ¿no? El mirar las cámaras de la aduana, ¿no? Pues hay poco, hay cinco, quedan 10 minutos, no más que cola. Uf, eso. Hay que vivirlo y hay que sentirlo, sobre todo.
2: Ya,
5: ¿no?
2: Ya. Oye, Alfredo, tú repartes tabaco. El acuerdo incluye introducir una especie de IVA y regular el comercio del tabaco. No sé si tienes algún temor a que esto te pueda afectar a ti directamente.
5: Bueno, la verdad que a nivel personal lo pienso. Lo que ocurre es que quién se lee el acuerdo, ¿no? Que quién lo lee, quién lo entiende y luego si realmente se lleva a la práctica en su totalidad, ¿no? Porque creo recordar que a partir de los 3 años desde la firma del acuerdo que fue ayer en Bruselas, pues ya entraba en vigor todo, ¿no? Es decir, que en principio parecía, o creo yo entender en un momento, que en 3 años habría que equiparar los precios y sí que es verdad que yo a nivel personal sí que lo pienso, ¿no? Es verdad que también parece que va a costar más barato en Gibraltar que en España, lo cual, bueno, no sé qué margen dejará, porque no compro, no toco tabaco, nada más que en temas laborales. Y bueno, además de saber si nos afectará o no, también es interesante recordar que dentro del acuerdo existen, por ejemplo, del tema del CS1, el tema de las pensiones, si España nos va a convalidar los años trabajados aquí en Gibraltar con España para poder cotizar, la equiparación en el tax y el IRPF aquí en España a la hora de declarar la hacienda. Son muchos flecos que nos llega a través de los medios de comunicación principalmente y que luego a nivel personal pues tenemos que ir buscando el artículo o el apartado del acuerdo que nos beneficie a cada uno, ¿no? Porque cada uno tiene, bueno, pues un interés en una cosa u otra.
2: Pues Alfredo, muchas gracias por estar con nosotros aquí y que vaya muy bien. Gracias, Alfredo.
5: Espero contarlo, Carlos. Un saludo.

0: Isabel, ¿qué me decías? Perdona.
1: Mira, sí, solamente, a ver, cuando estaba explicando la historia de Gibraltar me he venido arriba y simplemente quería matizar un dato. El tema de los guardias civiles muertos era en Huelva con el tema del desmantelamiento de Oconsur. La parte de Gibraltar, el hostigamiento que hace a la Guardia Civil, este no ha generado muertos ahí, ¿no? Pero sí que es verdad que recibe un silencio. Cuando Londres, recibe un silencio absoluto por parte de la administración española cuando nos hostigan desde Gibraltar. Ese es el matiz.
0: Desde Gibraltar. Bueno, pues hoy vamos a hablar con los oyentes de algo, bueno, muy curioso, simpático, ¿no? La victoria anoche contra Francia, todavía en el cuerpo. La verdad es que hoy se nos hincha el pecho con cualquier cosa que huela a España. Y mira que hoy tenemos motivos, porque resulta que se cumplen 10 años del paella emoji. El emoji de la paella, 10 años ya está en el WhatsApp. Y no es un emoji cualquiera, es el único de origen español que existe en todos los teclados del mundo y el primero que se consiguió a base de campaña popular en Internet. Jara Muñoz, buenas tardes.
2: Muy buenas tardes, Carlos.
0: Bueno, ¿de dónde viene todo esto?
2: Pues mira, es muy curioso. La historia tiene su miga, ¿eh? Fue una marca valenciana, Arroz La Fallera, la que en 2016 se plantó nada más y nada menos que el Silicon Valley para pedir que la paella pues tuviera también su propio emoji. Y la respuesta fue una auténtica locura, Carlos. En 12 horas se juntaron más de 25.000 mensajes de apoyo desde 5 continentes. Y ahora, 10 años después, pues sigue siendo el único símbolo gastronómico español pues, que tenemos ahí en el móvil, al lado de la pizza y del sushi.
0: Bueno, pues esto nos ha dado por pensar y preguntaros a vosotros, a los oyentes de la tarde, ¿qué otros emojis muy españoles nos faltan?
2: Y hay una segunda, que está seguro que da mucho juego. ¿Cuál es el emoji que usan tus padres o tus abuelos que no tiene ningún sentido?
0: Pero lo ponen y lo mandan y lo envían. Sí. Y a ti te hace gracia, ¿no? ¿Dónde nos pueden mandar los mensajes?
2: Nos podéis mandar un mensaje de voz en el 607 15 06 02.

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4: La verdad es que este miércoles 15 de julio España se ha despertado de celebración porque 16 años después estamos en la final del Mundial.
5: Oyarzabal, saltito, chuta, Oyarzabal. ¡Gol, gol, gol! ¡Gol! ¡Porro, mano a mano! ¡Chuta, porro, gol! ¡Gol!
6: ¡Vamos!
5: ¡Gol, gol, gol, gol, gol!
6: ¡Un baño! ¡Esto es!
7: ¡Se acabó!
5: ¡Se acabó! ¡Próximo domingo! Jersey, Nueva York, España va a jugar la final de la Copa del Mundo. Sí, sí, sí, nos vamos a New Jersey.
4: Extraordinaria victoria, lo han celebrado los jugadores. Lo ha celebrado el seleccionador Luis de la Fuente, que ha destacado que por encima de la calidad individual está el equipo.
8: Hoy nos enfrentábamos a uno de los mejores, a una de las mejores selecciones del mundo, pero enfrente tenían al mejor equipo del mundo. Es maravilloso verles jugar, hoy ha sido un espectáculo.
4: Lo ha celebrado especialmente el MVP, el mejor jugador del partido, Pedro Porro, que se acordaba de su hijo.
9: Bueno, la verdad que mi hijo, ¿no? Mi hijo que no ha podido venir hoy porque está malillo con fiebre. Ha sido un momento, una mezcla de emociones porque no ha podido estar aquí y justo su papi mete un gol y la verdad que poder dedicárselo a él y seguramente que mañana esté un poquito mejor, ¿no?
4: Y lo ha celebrado hasta el rey Felipe VI junto a la reina Leticia y las infantas Leonor y Sofía. Hemos visto en un vídeo los nervios que pasaron antes de que el árbitro pitara el final. A pesar del temor que había a Francia, España consiguió anular el juego de sus estrellas y ganó 2-0 en el que ha sido el mejor partido hasta ahora de la selección en este Mundial. Ana Cabanillas, Isabel Durán, no sé si visteis el partido y si lo visteis, bueno, ¿cómo lo habéis vivido?
10: Pues con gritos, con más de un grito, Carlos, lo vimos como todos los españoles. La verdad es que fue emocionantísimo y yo además empecé como con las expectativas un poco bajitas, ¿no?
4: Sí,
10: porque
4: no,
10: veníamos un poco asustados,
4: de...
10: sí. Esto de Francia, que son tela, que... Y al final, oye, pues fue más o menos plácido, porque además como nos adelantamos no hubo como ningún momento así de sufrimiento, ¿no? La pena por Lamine, que para una vez que mete el gol y se lo anulan, el pobre tenía una cara de decepción. De... Pero bueno, a la próxima será.
11: Pues yo, fíjate, he vivido el postpartido porque estaba en la tele. Entonces no estaba en un programa que no debió ver nadie.
4: Estabas compitiendo con el partido.
11: Estaba compitiendo, fíjate, ni mi madre me puso que suele mandar algún mensajito. O sea que esta es la realidad. Pero es verdad que al salir del programa, o sea, y al llegar a mi casa, la jarana, la felicidad, todas las calles pitando, tuve la enorme suerte, me dijo mi hija, mamá, pero ¿te has encontrado lleno de coches? Justo llegué antes de que se colapsara todo y que todo el mundo saliera a la calle. Pero la alegría es exactamente igual.
4: Fíjate,
11: hasta en eso tiene suerte Sánchez. ¿Cuántos años has dicho que hace?
4: 16 años.
11: Y fíjate tú, y hoy apuntándose, qué bien. Seguro que el domingo va a la final.
4: Bueno, veremos. No sabemos si va a ir o no. Bueno, vamos a hablar de las claves de esta victoria que nos lleva directamente a la final de Nueva York. España estará en una final del Mundial, como decimos, 16 años después. Santi Cañizares, internacional con España y analista de Deportes COPE. Buenas tardes, Santi.
12: Hola, ¿qué tal? Buenas tardes.
4: Y Poli Rincón, también internacional con España y analista de Deportes COPE. Buenas tardes, Poli.
13: ¿Qué tal? Buenas tardes, Carlos. ¿Cómo estamos?
4: Bueno, empiezo con Santi. Santi, mucho se había hablado de los partidos que había hecho Francia, de la velocidad de su juego, de la calidad de sus delanteros. ¿Cuáles fueron las claves de la victoria de España para ti, Santi?
12: Bueno, a ver, Francia tenía grandes individualidades, jugadores que valen muchísimo en los mercados, pero al fin y al cabo, pues un equipo mucho más individual que nuestro, ¿no? Que te pueden definir cualquier partido, porque tienen a Dembélé, tienen a Doué, tienen a por supuesto, a Mbappé, a Olise, jugadores de gran valor. Pero nosotros, como ha dicho el seleccionador, que lo describió muy bien, Francia es un gran equipo, tiene grandes jugadores, nosotros somos el mejor equipo, ¿no? Y la manera en la que teníamos nosotros de compensar o de anular esa calidad de los franceses, que en cualquier momento te pueden hacer un gol o dos, como han hecho en este Mundial, y mandarte para casa, pues era con la fortaleza del grupo. Y yo creo que hicimos un partido fantástico a todos los niveles, pero sobre todo porque los jugadores dieron el 100% al servicio del equipo. Y el equipo fue efectivamente esto, un equipo que defendió bien, un equipo que dominó el centro del campo muy bien y un equipo que llegó al gol también muy bien. Nos costaría destacar a un jugador de todos los españoles, porque todos estuvieron francamente bien. Era lo que necesitaba el equipo español para derrotar a Francia y para pasar nada más y nada menos a una final del Mundial, que estamos hablando de jugar el partido de tu vida, ¿no? Evidentemente fácil no es. Para eso había que hacer un sobreesfuerzo y había que hacer un rendimiento próximo al 100%. Pero lo cierto es que España fue capaz de hacerlo porque Luis de la Fuente maneja muy bien este equipo, porque todo el mundo pone al servicio del equipo sus condiciones y porque lejos de buscar el éxito individual, lo que todo el mundo buscaba es el éxito colectivo. Y todos sabemos que el fútbol como deporte de equipo, que es la victoria coral, la victoria del equipo general, es mucho más bonita que cuando gana el equipo, porque hay una estrella que es la que marca las diferencias.
4: Uh-huh. Poli, ¿con qué te quedas tú de la victoria de España?
0: Yo, si me permite, voy a empezar por el seleccionador. Lo que dijo ayer cuando terminó el partido para mí es lo más importante. De hecho, cuando tú has empezado el programa, yo pensaba que no iba a emocionar, porque ayer me emocioné mucho en el partido, sobre todo al final, pero has empezado con la careta y lo que has puesto y la música que has puesto y me has vuelto a emocionar. De hecho, bueno, ayer es que perdí la voz, ¿no? Pero me has puesto que si llegas a preguntarme, en ese momento no hablo. Mira, es un orgullo ser español, lo primero que dijo el seleccionador. Y estaba hablando de una España insaciable, imperial, determinante, guerrera. Ese es nuestro Luis de la Fuente, que cogió un equipo que era diésel y lo ha convertido en un Ferrari, no que corre, sino que vuela. Y como bien ha dicho Santi, lo ha convertido en un equipo. Muy pocas selecciones se convierten en un equipo, no solamente por los jugadores, sino porque el entrenador ha sido capaz de llevar a esos jugadores individualmente a ser el equipo que nosotros tenemos hoy en día. Yo, cuando miro a los contrarios, veo difícil que haya un equipo que nos pueda ganar. Los nuestros, para mí, son los mejores del mundo, individualmente y ya colectivamente. Es que ni siquiera lo quiero hablar, porque es que me parece que sería absurdo. Y hay una cosa que a mí me llama mucho la atención. España es la única selección, ya no te voy a decir, en este Mundial, que ha sido capaz de poner a Francia y hacerla lo que no ha hecho nadie. La ha puesto en su sitio y le ha dado un meneo en todos los aspectos futbolísticos y colectivos, que es imperial. Tenemos una España imperial. Y me da igual lo que pase el domingo. Para mí España ha hecho todo lo que tenía que hacer. Perdón.
4: No, sí, está. Señor. Es que lo que pase el domingo...
12: Que no seas poli.
0: Hombre, yo quiero que seamos campeones. Evidentemente. Mira, yo puedo decir, otros no, pero yo sí puedo decir que yo daría mi vida por jugar ese partido y porque España fuera campeona. Y ayer, hablando con Paco al mediodía, se lo dije. Digo, a mí me da igual todo. Yo quiero que España sea campeona. Me da igual cualquier cosa. Porque te voy a decir una cosa. Es que muchas veces menospreciamos a este país. Este país es grandioso y lo está demostrando la gente y lo está demostrando el Mundial. Somos un país ejemplar en todo. Y llegaron los franceses, que venían favoritos de todo el mundo, que supuestamente era el mejor equipo del mundo, como habían dicho Santi antes, la mejor delantera, por supuesto, y los mejores atacantes del mundo. Pero nosotros, Santi, somos el mejor equipo del mundo. Ya está, punto y pelota.
12: Yo quiero, al hilo de lo que tú comentas, Poli, argumentar algo muy importante. Como tú dices, hemos ganado gracias al equipo que hemos formado y al juego en equipo que hemos formado. Pero esto tiene especial importancia y especial dificultad cuando se trata de una selección. ¿Por qué? Porque no hay tiempo para trabajar, no hay tiempo para entrenar. Porque es muy difícil que un equipo sea tan coordinado defensivamente como ha conseguido Luis de la Fuente con este equipo. ¿Por qué? Porque viene un jugador, lateral izquierdo, viene del Chelsea, el central viene de Bilbao, el otro central del Barcelona y el otro del Tottenham. Cada equipo defiende de una manera, tiene unos conceptos defensivos, una táctica distinta a la hora de defender. Poner a toda esa gente de acuerdo.
4: Uy, nos hemos
0: se la ha cortado.
4: Nos hemos quedado sin Santi.
0: Pero si tú quieres, yo sigo con lo que te está diciendo, porque llevamos la línea los dos en el mismo sentido. Yo creo que hemos encontrado un seleccionador, y digo seleccionador porque luego voy a hablar de entrenador. Escucha, ha tenido que tomar unas decisiones tan importantes en este Mundial. Acordaros que en el primer partido contra Cabo Verde, a España le dieron por todos los lados. Ya estábamos muertos, ya no volvíamos a casa. Sí. Y sin embargo, Carlos, ha tomado decisiones muy importantes. Quitó a Pedri. ¿Quién se pensaba que el seleccionador podía quitar a Pedri? Nadie. Mantuvo a Laporte, por ejemplo, en contra de que si venía de Arabia, que si venía de no sé dónde, que si tal, que si cual, que se habían hecho. Y ha tomado decisiones sabiendo que como no le salieran bien, los palos que se iba a llevar y lo que le iban a dar, iba a ser terrorífico. Y esto, a Llorente, acuérdate que jugó el primer partido y ya luego no jugó, luego lo puso otra vez, y luego puso a Porro y ya jugó a Porro. Para mí este hombre ha tomado unas decisiones tan difíciles con jugadores que venían lesionados o que venían tocados. Bueno, todos lo sabemos cómo estaban, ¿no? Y sin embargo, él teniendo una idea, que es lo más importante, ha realizado hacer un proyecto a través de esa idea que ha tenido. Y eso es lo que estamos viendo. Y ayer a mí no me sorprendió nada, y se lo dije a Paquito, digo, Paquito, quédate tranquilo, que les vamos a vapulear, los vamos a deslomar. Y así ha pasado. Es que hemos visto una España imperial, hay que decirlo lo más alto posible. El baño que le hemos dado a Francia, y perdona que me emocione, que me estoy emocionando, Carlos, es impresionante, de verdad. ¡Viva España, hombre! ¡Vamos a decirlo! ¡Viva! Estamos, como dijo el seleccionador, orgullosos de ser español, hombre, que somos españoles.
4: Sí, señor.
0: Perdón, es que te hablo con el corazón, Carlos, no te puedo hablar.
4: Lo entiendo perfectamente, Poli. Mira, estábamos hablando de esta defensa tan seria que tiene la selección española. Unai Simón ha mantenido su portería cerrada durante 649 minutos. Y ayer, un defensa, mejor jugador del partido, Pedro Porro.
0: Es que, ¿tú has visto el partido que hizo Pedro Porro? Es que, pero bueno, mira, voy a rectificar. No quiero sacar una individualidad. Porque Olmo, ¿qué partido hace Olmo? ¿Qué partido hace Fabián? ¿Qué partido hace Rodri? El Rodri que todos vimos con Cabo Verde, que era un Rodri, por eso te he dicho lo del diésel antes, que era un Rodri diésel. Es el mejor centrocampista del mundo hoy en día. Va a llegar a la final con esa evolución que ha tenido desde el partido Cabo Verde hasta ayer con Francia, que cada partido que le hemos ido viendo ha ido mejorando a más. Ha quitado todas las dudas. Es que si te pones a analizar uno por uno, los nuestros son los mejores del mundo. Es que son los mejores. De verdad, no os quiero convencer que lo habéis visto ayer o no lo habéis visto ayer.
4: Sí, señor. Bueno, pues creo que hemos recuperado a Santi, que está por ahí, ¿verdad?
0: Santi, te echa sí, un cable, ¿eh?
4: Oye, Santi, esta noche tenemos partido Argentina-Inglaterra. Vaya partidazo también, ¿eh? ¿Qué rival preferís para pensando en la final del domingo?
12: Mira, claro que es un partidazo porque es una semifinal del Mundial. Entonces, claro, como he dicho antes, el que gana tiene el premio de su vida, que es disputar el partido más importante de tu carrera, que es la final de un Mundial. Entonces, claro que tiene que ser un partidazo. Por preferir, hombre, yo prefiero a Argentina. ¿Por qué? Porque es la actual campeona del mundo, porque es la que domina en América, viendo un poco pues la decadencia de Brasil en los últimos años, y porque sería mucho más bonito derrotar a Argentina que derrotar a Inglaterra, porque derrotar a Argentina significa, bueno, somos los mejores en Europa, ellos son los mejores en América, confluimos en la final de un Mundial, ellos defienden un título, nosotros vamos en busca de ese prestigio. Si lo conseguimos, pues tiene mucha más belleza, tiene mucha más elegancia, ¿no? El ganar a nada más y nada menos que un equipo que ha sido 3 veces campeón del mundo, que tiene al mejor jugador en sus filas del mundo, que es Messi, aunque ya obviamente por edad no está considerado como valor económico, como el mejor del mundo, pero sí que el que tiene un prestigio más universal. Y además enfrentarnos también pues a un ambiente, que yo creo que el ambiente va a ser igual, porque ingleses y argentinos la verdad que son pasionales completamente con el fútbol, pero enfrentarnos al ambiente también un poco más más colorido que puede existir en una final, que es enfrentarte a Argentina. No nos hemos enfrentado nunca, no tenemos datos históricos ni estadísticas de enfrentamientos de España y Argentina en un Mundial de fútbol, que es el único lugar donde nos podemos enfrentar, ya que ellos son de la Confederación Americana, nosotros la Confederación Europea. Pero creo que sería de una belleza superlativa el quedar campeón del mundo enfrentándose al vigente campeón y vigente campeón del mundo y vigente campeón de América.
4: Bueno, se me fue el tiempo, me quedé sin tiempo. Gracias, Santi Cañizares, gracias, Poli Rincón, gracias, Ana Cabanillas.
10: Muchas gracias.
0: Ha sido un verdadero placer, Carlos. Igualmente. Un verdadero placer. Un abrazo muy fuerte a todos.
4: Gracias. El domingo estaremos todos pendientes de ese partido de España y lo sabremos.
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4: Son las 5 o las 4 en Canarias.
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4: El gobierno de Aragón solicita a la UME para apagar el incendio que se ha declarado en Orés, Zaragoza, y que se encuentra en nivel 2. El fuego se ha originado este mediodía y en 3 horas ha quemado 200 hectáreas. ¿Cuál es la última hora? COPE Zaragoza, Ana Abad.
28: Se trata de un incendio forestal que ha calcinado ya más de 200 hectáreas y que se está aproximando a los núcleos urbanos de la zona. Ante ello, el gobierno de Aragón acaba de comunicar la evacuación de 2 municipios, los pueblos de Orés y de Asín. Se ha enviado un mensaje del sistema S-Alert a los vecinos de estos municipios. En Orés, además, hay una residencia de personas mayores cuya evacuación ha sido una de las primeras decisiones que se ha tomado. A falta de confirmación oficial, Provincial, los usuarios serán trasladados a Zaragoza Capital. Además, el Gobierno de Aragón ha pedido ya la activación de la Unidad Militar de Emergencias.
4: Gracias, Ana. Además, hay otros incendios activos en el resto del país que también preocupan. Uno de ellos se sitúa en Ciudad Real. Dos pueblos de la comarca han sido confinados por un incendio forestal declarado este mediodía y que continúa en nivel 2. Alrededor de 1.000 vecinos se encuentran afectados por la cercanía del humo a sus viviendas. Y en Tarragona, los bomberos de la Generalitat de Cataluña intentan sofocar un nuevo incendio originado en la localidad de Querol, en Tarragona. Se trata de cuarto fuego que se declara en menos de 2 semanas en la misma zona. 40 años después ha desaparecido la verja que separaba España de Gibraltar. Este hecho histórico se ha producido esta medianoche tras la entrada en vigor del tratado entre la Unión Europea y el Reino Unido, que supone acabar con las barreras físicas y administrativas que suponía el paso fronterizo. Más de 15.000 españoles cruzan a diario esa verja para ir a trabajar. Uno de ellos es Alfredo Valencia. Lleva 17 años repartiendo tabaco y precisamente este acuerdo incluye regular el comercio para equilibrarlo con los controles de la Unión Europea. Lo ha contado hace unos minutos aquí en la tarde de COPE.
1: Lo que ocurre es que quién cede el acuerdo, ¿no? Que si realmente se lleva a la práctica en su totalidad, ¿no? Porque creo recordar que a partir de los 3 años desde la firma del acuerdo, que fue ayer en Bruselas, pues ya entraba en vigor todo, ¿no? En principio parecía, o creo yo entender, que en 3 años habría que equiparar los precios, y sí que es verdad que yo a nivel personal sí que lo pienso, ¿no? Es verdad que también parece que va a costar más barato en Gibraltar que en España, lo cual, bueno, no sé qué margen dejará.
4: Y en los deportes, España va a conocer esta noche su rival en la final del Mundial. Luis Munilla.
5: Argentina o Inglaterra, Carlos, solamente puede quedar uno. Hay muchas cuentas pendientes entre ambos. En Argentina están disponibles todos los titulares habituales con Messi a la cabeza. Y en Inglaterra, ¿cuál es la última hora desde Atlanta, Hugo Ballester?
6: Inglaterra descansa en su hotel de concentración, enseguida el almuerzo y la última charla de Thomas Tuchel antes de poner rumbo a este estadio, sin Kwanzaa por sanción ni Henderson por lesión, y con la única duda en banda derecha, el resto, el equipo que se impuso a Noruega en cuartos. En busca de su segunda final de la Copa del Mundo, se espera la presencia de 30.000 ingleses animando a los suyos en el estadio.
5: El partido es a las 9, tiempo de juego comienza hoy a las 8:30 en COPE. Vamos a situar también cómo marcha la 11ª etapa del Tour de Francia, Alberto Arauz.
8: De la que restan 10 kilómetros y 400 metros y es cabeza de carrera un trío de escapados que está formado por el danés Charmik, por el portugués del equipo Movistar Nelson Oliveira y por el francés Mathis Lebert. Tienen ahora mismo 19 segundos sobre el pelotón en lo que se encamina a hacer una llegada al sprint.
5: El final de etapa, como siempre, lo estamos contando en COPE Más y en la aplicación Tiempo de Juego. Y además cuenta Víctor Navarro que acaba de aterrizar en el Prat Karim Adeyemi para pasar pruebas médicas y convertirse en nuevo jugador del Barça.
4: Gracias, Luis. Continúas en la tarde de COPE.

0: Hay días en los que uno mira el termómetro para saber qué tiempo hace y otros en los que lo mira para comprobar hasta dónde puede llegar. Bueno, pues hoy es uno de esos días y lo están mirando muy, muy, muy en serio en Levante y en Aragón, donde se espera temperaturas altísimas. Bueno, eso te lo cuento en un momento. Yo soy Carlos Gutiérrez y estoy hoy encantado de acompañarte en la tarde de COPE hasta las 7 de la tarde. El caso Leire y el caso de las cloacas sigue sumando imputados. Y hoy era el turno para dos testigos relevantes en la causa que instruye el juez Santiago Pedraz. Patricia Rossetti, jefa de tribunales de COPE. Buenas tardes.
1: Hola, buenas tardes, Carlos Gutiérrez.
0: Ha declarado Cristina Narbona, la presidenta del PSOE, ha reconocido que la fontanera Leire Díez contactó con ella para ofrecerle información útil. ¿Qué más ha contado, Patricia?
1: Bueno, pues prácticamente lo que ya había contado en público cuando se conoció ese WhatsApp del que se hacía eco la UCO en ese informe. Entonces, hoy ante el juez Pedraz, Cristina Narbona lo que ha manifestado es que existen suficientes indicios preocupantes en contra de su partido y en contra de Leire Díez, según fuentes jurídicas. Declaró más o menos durante una media hora e insistió en lo que ya contaba públicamente, que conoció a Leire en 2017, cuando estaba en el PSOE de Cantabria. La vio algunas veces y dijo que era una conocida. Pero lo que desconocía Cristina Narbona era que estuviese organizando presuntamente una trama dentro del partido. No sabía nada de las presuntas cloacas, de una trama que intentaba desestabilizar los procedimientos judiciales que afectaban al PSOE y que afectaban al gobierno. La presidenta del PSOE ha reconocido que habló con la hoy conocida como fontanera en los días de reflexión de Pedro Sánchez tras la imputación de Begoña Gómez. Leire le escribió ese WhatsApp que pudimos ver en muchos sitios para comentarle que tenía información útil y la remitió a Santos Cerdán. Como responsable de la organización, llevaba también la comunicación y Cerdán le dijo Cristina Narbona que Leire no había llevado nada de interés. Ya a la salida, Cristina Narbona lo contaba así ante los periodistas.
2: Después de eso hay una conversación que es la que está grabada, ¿no? En donde ella insiste, y por eso yo le digo, pero eso ya lo has hablado con Santos. Es decir, ya había habido un contacto entre ellos y de ese contacto lo que el secretario de organización me había dicho es que Leire no había traído nada de interés.
0: También ha declarado Patricia la mano derecha del que fuera fiscal general del Estado, Álvaro García Ortiz. El fiscal Diego Villafañe recibió a Leire Díez en la fiscalía. Ha contado por fin para qué la recibió y por qué no hubo registro de sus encuentros con Leire en la fiscalía.
1: Bueno, por lo que se ve, dice que no hay registros habitualmente cuando llegan visitas, pero a los periodistas sí que nos registran y nos piden el DNI,
0: no.
1: Pero bueno, a las visitas por lo que se ve, no. Bueno, han sido dos fiscales, porque además de Villafañe, es teniente fiscal de la Secretaría Técnica y mano derecha de García Ortiz, también estaba su compañera Beatriz López Pesquera. Villafañe reconoció ante el juez las dos reuniones con Leire Díez y con el abogado de Cerdán, Jacobo Teijelo, marzo y abril de 2025, y en una de ellas estaba Beatriz López Pesquera, su compañera. Pero lo que no recuerda Villafañe es cómo se organizaron estas reuniones, y fue cuando manifestó que las visitas que no se registraron y tampoco se pide el DNI. Y te repito que a los periodistas sí, aparte que bueno que nos conocen, pero bueno, pasamos por seguridad como cualquiera cuando entra en una institución o incluso en cualquier empresa. Villafañe se reunió con ellos porque se trataba de un abogado al que conocía, Jacobo Teijelo, que también está imputado en esta causa de las cloacas, y fue el que llevó la voz cantante en la reunión. Leire fue presentada como colaboradora del letrado y se enteraron de quién era cuando ya, bueno, tiempo más adelante vieron la información en los medios de comunicación. Villafañe quiso dejar claro que el fiscal general Álvaro García Ortiz no sabía nada y se enteró porque a la salida de la reunión se encontró con él, con García Ortiz, y le contó que había estado con un abogado. Entonces, el fiscal general del Estado le llevó a su despacho y los dos fiscales manifestaron hoy ante el juez Pedraz que los encuentros fueron intrascendentes, que fueron sobre temas de hidrocarburos, y en algún momento los calificaron estos encuentros por el contenido, por las conversaciones, de marcianos.
0: Marcianos. Pero no se tomaron un café, ¿no?
1: No, bueno, eso no
0: sabemos,
1: no lo contó. No sé si preguntaron por ello, por lo del café.
0: El café. Patricia Rossetti, jefa de tribunales de COPE. Gracias como siempre, compañera.
1: A ti, Carlos Guti. Con quien sí se tomó el café fue con la directora general de la Guardia Civil, que mañana tiene que declarar como investigada en la Audiencia Nacional. Según ella, dos. Según la UCO, tres. Pero bueno, da igual. A lo mejor fueron tres en dos encuentros. En dos, quién encuentros. Sabe. Ya es que a los españoles nos gusta mucho el café.
0: Es verdad. Para socializar, sobre todo.
1: Sí.
0: Gracias, Patricia.
1: Gracias, Carlos Gutiérrez. Es un placer.
0: Emilio Cortés es un abogado al que seguro que habrás escuchado varias veces en este programa. Nos ayuda a entender las cosas de la justicia, esas que para los legos en la materia nos resulta difícil entender. Hoy quiero saludarle en su condición de abogado defensor de David Sánchez, el hermano del presidente del gobierno. Emilio, ¿cómo estás? Buenas tardes.
3: Hola, Carlos, gracias. Buenas tardes. Muy bien, encantado de saludarte.
0: Tu cliente David Sánchez es condenado por el delito de cooperación necesaria en una prevaricación a 9 años de inhabilitación para un cargo o empleo público. Tradúceme por qué ha sido condenado el señor Sánchez. ¿En qué consistió esa cooperación necesaria para la prevaricación?
3: Bueno, la verdad es que en puridad

0: que fue también ilegal, es la única ilegalidad que se le atribuye a él y se le considerará, digo que se le considerará cobrador necesario, porque él fue definitivamente quien siguió ejerciendo el puesto ya con la modificación de la nomenclatura. Esto es exactamente por lo que es condenado, de forma que, como te comento, queda fuera de todo lo que tiene que ver con la dotación, con la salida a concurso de la plaza y también con la contratación del señor Carrero, que era el tercer segmento fáctico que se enjuiciaba en este caso en la audiencia de Badajoz.
1: Uh-huh. Emilio, la acusación pedía penas de cárcel por hasta 6 delitos. No se ha podido probar el tráfico de influencias. ¿Estás satisfecho? ¿Era este, digamos, el medio central de este juicio?
0: En la medida en que haya cualquier signo de naturaleza condenatoria, no puedo estar contento. Pero, hombre, lógicamente tengo ojos en la cara y desde que yo me hice cargo del caso, que fue al principio, donde había una serie de imputaciones por delito fiscal, por enriquecimiento ilícito, que ni siquiera fueron a juicio, y luego nos enfrentábamos a 6 posibles condenas y solamente ha sido sancionada de manera provisional por una, el balance yo creo que objetivamente o cuantitativamente da seña por sí solo del grado de satisfacción que puedo tener, pero claro, no es pleno en la medida en que no he conseguido que se le absuelva de ese delito. Y eso también tiene una cierta cataplasma, y es que el delito por el que se le condena es un delito que no lleva aparejada, como bien dices, una pena privativa de libertad. Pero esto no significa que vayamos a regatear ningún esfuerzo a la hora de acometer el escrito de apelación, que lo vamos a hacer con el mismo entusiasmo y la misma solvencia de siempre.
1: Mira, te iba a preguntar precisamente por eso, ¿en qué se va a basar este recurso?
0: Pues mira, fundamentalmente tenemos que reproducir, porque ya va a salir del entorno de Badajoz el pleito, tenemos que reproducir todos los vicios originales o lo que nosotros consideramos que son vicios originales del procedimiento, como la incautación de los correos electrónicos en la sede de la Diputación de Badajoz, el hecho de que la investigación pueda ser prospectiva, porque la denuncia de manos limpias no se especificaba nada de lo que luego ha terminado siendo enjuiciado, es decir, esos vicios estructurales que los tenemos que seguir reproduciendo en todos los escenarios procesales a los que vayamos y fundamentalmente lo que tiene que ver con la condena, porque entendemos que no existe prueba de cargo que acredite que el señor Sánchez conocía de forma intencionada, deliberada, que se estaba torciendo el derecho en el caso de la prevaricación que se le atribuye. Y, por tanto, al no haber prueba de cargo, entendemos que no debe ser condenado por ese delito, porque no sabemos en qué consistió su contribución a la producción del delito. Esto es fundamentalmente el principal nervio del recurso de apelación.
1: El caso del hermano del presidente, David Sánchez, ha estado rodeado de un enorme ruido político. El Partido Socialista, desde el minuto uno, se ha lanzado a hablar de cacería y de juicio político. Emilio, tú en tu larguísima vida profesional, ¿te has enfrentado a un caso con tanto ruido político alrededor?
0: Sí, hace muchos años, pero de una forma subordinada. Entonces yo era más joven y era el empleado de mi jefe. O sea que lo viví de una forma menos protagonista porque las decisiones, digamos, más sustantivas no las tomaba yo. En todo caso, podría ejecutar alguna. Y aquel caso era ciertamente algo parecido al que nos ocupa, y es verdad que tiene sus connotaciones. Lo que sí he notado entre aquel caso, me estoy refiriendo al caso Gal, para que no haya en este sentido ningún oscurantismo. Lo que sí he notado más, porque fíjate que los patrones, aunque hayan pasado tantos años, los patrones son muy parecidos. Lo que sí resulta muy llamativo, por novedoso, es la inmediatez a través de las redes sociales, a través de las mal llamadas nuevas tecnologías, que ya no son tan nuevas, a través de todos estos medios, la cercanía, la absoluta totalidad del procedimiento, casi en minuto real, porque se retransmitía de los procedimientos y de todo lo que iba pasando, y su difusión por esas redes sociales a las que se anuda los comentarios, muchas veces malintencionados, desde luego carentes de muchas veces de fundamento técnico. Esa expansión social, ese poner en la almoneda el proceso penal, eso sí que me pareció una diferencia muy, muy, muy notable respecto a otros procedimientos en los que también el sesgo político ha tenido un protagonismo evidente.
1: Oye, como abogado defensor de David Sánchez, ¿crees que ha habido un sesgo político en el fallo de los jueces? ¿Que ha habido lawfare, que es esa palabra tan de moda con la que se hacen encuestas?

0: ¿Estás en los periódicos?
1: Yo no he observado ningún rasgo objetivo, ni cierto ni seguro, de que la resolución de la Audiencia de Badajoz obedezca a una inspiración de naturaleza política. Entre otras cosas porque si yo hubiera advertido eso, cualquier tipo de toxicidad o de envenenamiento de la sala por un factor que no sea estrictamente el de administrar justicia, pues un prejuicio, alguna motivación de naturaleza ideológica, religiosa o como quiera decirse, evidentemente lo hubiera denunciado. Otra cosa diferente es que haya podido haber alguna argumentación que me pueda parecer ciertamente hasta desconcertante, pero esto forma parte, en cierto modo, del día a día de la Administración de Justicia, y sin otros datos que justifiquen que ha podido haber algún tipo de lawfare, como se dice, yo desde luego, personalmente, no he encontrado ningún rasgo objetivo de naturaleza tendencial que me pueda revelar una falta de imparcialidad del tribunal.
0: Emilio Cortés, gracias por atendernos con la amabilidad de siempre, y ya sabes que, que seguiremos llamándote para que nos des un poquito de luz en estas cosas de la justicia.
1: Cuando queráis, sabes que lo hago encantado. Carlos, un abrazo muy fuerte y buen verano.
0: Emilio, un abrazo fuerte y buen verano.
1: Muy fuerte, gracias, Carlos.

0: mí sinceramente me parecía una idea extraordinaria para unir y hermanar a dos pueblos, el francés y el español, con un croissant con chistorra. Pero después del palizón de ayer va a ser muy difícil. Antonio Jimeno, buenas tardes.
1: ¿Qué tal, Carlos? No aceptan nada ya esta gente. Ya, claro. No aceptan nada, ya están enfadadísimos. Normal, es que sí. Bonito, ¿eh? Qué maravilla, ni en mis mejores sueños.
0: Qué dominio, ¿eh?
1: Bueno, que todo. Así estoy, que no he dormido nada, de verdad. Qué felicidad. Bueno, ¿cómo será de feliz y cómo ocupó todo nuestro pensamiento la selección española? Que aquí nadie se ha dado cuenta que ayer terminó San Fermín.
0: No.
2: Pamplonesas, pamploneses, han terminado los Sanfermines de 2026.
3: ¡Gora, vivilla, taugai grasas pico, Sanfermiñac!
2: ¡Viva los Sanfermines de 2027!
1: ¡Qué pena!
0: ¡Pobre de mí!
1: ¡Pobre de mí!
0: Es verdad, es que estábamos con el partido y no...
1: Claro, no, nada, por favor. Total, que he tenido que ser yo una vez más el que ponga el protagonismo en San Fermín y sobre todo en esos 10 momentos en los que dices, pobre de mí. Cuando las amigas de tu novia hablan de ti y dicen que eres muy simpático. Pobre de mí. Momentos en los que dices, pobre de mí, cuando haces caca en el trabajo y no hay papel. Yo creo que eso es de los más... Es terrible, ¿eh? ¿Qué haces?
0: Es horroroso. Madre, es la peor situación que te...
1: Pues tú imagínate, ¿cuánto llevo yo? Yo aquí 22 años. ¿Tú llevas...?
0: 36.
1: Pues imagínate, ¿cuántas veces nos ha pasado esto? No, dos o tres veces por año, ¿no? Madre mía, si llevas 3 meses en el trabajo y no se sabe tu nombre, ¡ay! Pobre de mí. Situaciones en las que dices, pobre de mí. Ese momento en el que vas al mecánico o al dentista, que son dos lugares en los que pasa lo mismo, abren y hacen puf, puf. Ya sabes que te va a doler y que te va a doler económicamente. El quinto momento en el que puedes decir, pobre de mí. Todos mentimos en el currículum. Todos. Y el que no mienta en el currículum es una mentira él en sí mismo. Cuando dices en el currículum que hablas inglés y en la primera reunión del trabajo es con un inglés, dices, ¡ay, pobre de mí! Momento en el que dices, pobre de mí, cuando crees que has adelgazado y tu nutricionista te pide una foto y pareces un mostrador de embutido. Pobre de mí. Y cuando te dice tu hijo, papá, ¿cómo se hacen los niños? Ha llegado el momento, pobre de ti. Cuando saludas efusivamente a alguien, con muchísimo cariño, te has alegrado un montón de verle y te das cuenta de que él o ella no tiene ni puñetera idea de quién eres. Ay, pobre de ti. Momentos en los que dices, ay, pobre de mí, cuando eres tú el que llamas a las compañías para que te ofrezcan algo, que tienen menos fondo que una lata de anchoas y no te quieren ofrecer absolutamente nada, ay, pobre de mí. Y termino, número 10, ese momento es terrible, subes una publicación y no tiene me gustas. Lo pasas mal. Y luego le das tú a me gustas, a tu misma publicación. Un me gustas, el tuyo. Y luego subes una story diciendo, nueva publicación. Uf, pobre de ti. Y luego dices, nueva publicación, dadle cariñito. Ya es una pena. Y luego ya, cuando lo borras porque no te ha hecho caso nadie, ¡ay, pobre de ti!
0: Pobre de mí.
1: Ay, Dios mío, madre, la vida.
0: Mía, ¿eh? La vida es así de injusta, total, ¿eh?
1: Totalmente.
0: La vida es así de injusta.
1: Totalmente,
0: ¿eh?
1: Total.
0: Has dado vuelta una esquina y te has encontrado con una situación así.
1: Eso es. Nos ha pasado a todos.
0: A todos nos ha pasado. Antonio Jimeno, Jimeno.
4: Gracias, compañero.
1: A ti, un abrazo.

0: 10 años. Hace 10 años, hoy, 15 de julio, que se cumplen de la paella emoji. Ese icono de la paella de un grupo de valencianos consiguió meter a base de campaña popular en los teclados de medio mundo y que sigue siendo el único emoji español que existe. Así que os estamos preguntando a vosotros que nos escucháis, oyentes de la tarde de COPE, ¿qué otros emojis muy españoles nos faltan? Y también, ¿cuál es ese emoji que usan tus padres o tus abuelos sin ningún sentido? Jara, ¿cómo van los mensajes? ¿Qué nos están contando los oyentes de la tarde?
1: Pues van bastante bien, Carlos. Mira, aprovecho para contarte un dato curioso sobre lo de la campaña esta que consiguió que se lanzase el emoji paella. Consiguió 25.000 mensajes de apoyo en solo 12 horas, que se dice pronto, ¿eh? Y bueno, pues nuestros oyentes ya le están dando una buena pelea a esa cifra, ¿eh? Pero podéis seguir mandándonos mensajes en el 607-150602.
0: Bueno, vamos a escuchar los primeros.
1: Venga, vamos allá. Mira, ya hemos recibido la primera idea de emoji de parte de Carlos. De parte de Alex, perdona, Carlos. Nos escribe con este ideón que no puede ser más marca España.
2: Pues igual es que ya tengo unos años, pero yo pienso que un emoji más español que la silueta del toro de Osborne, mira, no puede haber otro.
1: Este estaba clarísimo.
0: Sí, señor.
1: O sea, me parece que hace muchísima falta.
0: Está faltando.
1: Luego también tenemos a este oyente que ha dicho otra cosa que todos pensamos.
3: A ver, la paella, sublime, pero me falta la tortilla española. ¿Pero esto qué es?
0: Por lo menos, si no la tortilla entera, un pinchito, ¿no?
1: Aunque sea.
0: Bueno, nos podéis seguir mandando vuestros mensajes de voz al WhatsApp de la tarde de COPE, que es, Jara.
1: Es el 607-150602.
0: ¿Y qué nos quiere contar la DGT, Jara?
1: Pues mira, Carlos, es que durante años una avería o un accidente pues te obligaban a salir del vehículo para colgar los típicos triángulos de emergencia, con todo el riesgo que esto suponía. Por eso la DGT impulsa el uso obligatorio de la baliza V16 conectada, porque permite señalizar el vehículo sin salir de él y comunicar tu ubicación. Este verano, con millones de desplazamientos, recuerda, la mejor protección no es la suerte, sino llevar la baliza V16 conectada y homologada en la guantera.
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0: Hay cosas que un niño no debería tener que aprender jamás, como lo que significa decir, este año no puedo apuntarme a fútbol, o inventarse una excusa cuando sus compañeros organizan un cumpleaños al que no puede ir porque sus padres no pueden comprar un regalo. Cuando hablamos de pobreza infantil solemos pensar en dinero, pero la realidad es mucho, mucho más amplia. Lo explica el director de la Plataforma de Organizaciones de Infancia, Ricardo Ibarra.
1: Los datos de carencia material, que es lo que analiza el INE sobre ese tipo de dificultades, hablan de que un 10% de los niños en España, un poquito más, están restando cuestiones vitales para su desarrollo. Casi más de un 6% manifiestan que no pueden comer carne o pescado cada dos días, no pueden poner la temperatura adecuada en el hogar cuando hace frío en invierno o hace mucho calor en verano. Al final, muchas situaciones de inseguridad que se están viendo que están afectando a cuestiones muy vitales de los niños y las niñas y que, lógicamente, no deberíamos plantearnos como normales.
0: La pobreza también es quedarse fuera, fuera del deporte, de las excursiones, de las actividades del colegio y en muchas ocasiones fuera de las mismas oportunidades que tienen otros niños. Y los datos hablan por sí solos. En España aproximadamente uno de cada tres menores está en riesgo de pobreza o exclusión social. Eso significa que miles de niños crecen con muchas más dificultades para desarrollar su infancia en igualdad de condiciones. Pero la pobreza infantil no termina cuando acaba el mes. Sus consecuencias pueden acompañar a esos niños y a sus familias durante toda la vida. El secretario de Cáritas Autonómica de Castilla y León, Ignacio Ruiz, confirma que estas familias no desean depender siempre de las organizaciones. Y hay un concepto del que se habla cada vez más, la exclusión social. No es solo no tener recursos, es sentir que uno no pertenece, quedarse al margen mientras los demás siguen adelante. Pero también hay historias que demuestran que cambiar las cosas es posible. Hay asociaciones que han encontrado una herramienta muy poderosa para romper esa barrera y sobre todo en los más pequeños. Y esa herramienta es el deporte. Os invito a escuchar la historia de Libeth y su hijo.
2: Cuando me dijeron a mí que si mi hijo estaba interesado en jugar fútbol, obviamente yo le pregunté a él y el niño me ha dicho que sí, que encantado. He preguntado que por dónde, que cómo sería la cosa. Entonces me ha dicho que había una fundación que si el niño mío estaba interesado, pues ellos mandaban la ficha y tal. Y yo les dije que claro, que estaba muy bien, que me venía genial. Que yo llevaba hace tiempo intentando meter el niño en un equipo de fútbol, pero que me resultaba muy, muy difícil por la situación económica. Entonces, me parece genial. La verdad es que estoy muy contenta. El niño está muy contento. Yo estoy más feliz que él. Y, por supuesto, pues no me pierdo ninguno de sus partidos.
0: Porque un balón puede parecer solo un balón, pero también puede ser un grupo de amigos, un entrenador que confía en ti, aprender disciplina, trabajo en equipo y sobre todo sentir que formas parte de algo. El nombre de la ONG que tan feliz ha hecho a Libeth y a su hijo es Todos Juegan, una ONG que trabaja para que ningún niño se quede sin practicar deporte por falta de recursos. Su presidente es José Ignacio Arrufat, que nos acompaña esta tarde aquí en la tarde de COPE. José Ignacio, buenas tardes.
3: Hola, muy buenas tardes, muchísimas gracias.
0: Y gracias por venir a la tarde de COPE a charlar con nosotros de Todos Juegan. José Ignacio, ¿cómo nace Todos Juegan? ¿En qué momento os dais cuenta de que había muchos niños que se estaban quedando fuera simplemente porque sus familias no podían permitirse practicar un deporte?
3: Bueno, pues empezó todo porque empecé a entrenar un equipo en la zona de Chamberí, Malasaña, y porque mi hijo se había apuntado el año anterior, y entonces me puse a entrenar al año siguiente, ayudando así voluntariamente. Y entonces empezó todo, la raíz fue que mi hijo me empezó a hacer fichajes de su clase y trajo a un chico que me dijo, este chico es muy bueno también. Y entonces quise hablar con sus padres y me enteré pues que no, que vivía en una residencia de menores tutelados, ¿no?, de Chamberí. Entonces me puse en contacto con la residencia, me contaron pues sus circunstancias y nada, yo me presté a llevarle y a traerle a todos los entrenamientos, así como a los partidos, y ahí es donde vi un poco esa realidad, chicos y chicas de barrio, no solo menores tutelados, sino también familias con pocos recursos que no podían apuntarse a los equipos, a veces pues por temas sociales, por familiares, pero muchas veces por temas económicos, porque al final los equipos tienen que pagar entrenadores, campos, etcétera, y tienen muchos gastos y suelen ascender eso a 40, 50 euros al mes. Y así es un poco como ese chico trajo a más, y entre todos los padres que estábamos en el equipo, pues saliéndonos normal de dentro, pues empezamos a ayudar. Y yo al paso de los años vi que esto estaba pasando no solo en nuestro equipo, sino que en todos los barrios, en barrios de todo Madrid, que es donde íbamos a jugar. Y me, pues se me ocurrió pues intentar hacer esta asociación sin ánimo de lucro para intentar ayudar en todos los barrios donde pudiésemos.
0: Muchas veces pensamos que el deporte es un extra, pero vosotros defendéis que puede cambiar la vida de un niño, ¿no? ¿Qué aporta realmente pertenecer a un equipo?
3: Pues bueno, todo esto lo sé de primera mano, porque al final entre una cosa y otra llevo unos 8 años viéndolo, viendo cómo chicos y chicas que venían de circunstancias complicadas, a veces de familias desestructuradas o a veces pues, que no tenían familia, pues ver que en el equipo era lo más cercano a una familia, lo más cercano a un lugar donde la gente le está aprobando las cosas, le está sonriendo, le está dando un abrazo. Y entonces, para mí, lo que he visto, el deporte en equipo y lo más fuerte y lo más importante que veo es que te hace pertenecer a algo. Y hay muchos chicos que les falta eso, autoconfianza, el creer en ellos mismos y también pues labrar un futuro, pues empezando por un presente.
0: Vamos a escuchar, José Ignacio, a una familia que ha colaborado con vosotros.
4: Nosotros, gracias a la asociación Todos Juegan, conocimos la realidad de la infancia tutelada de la Comunidad de Madrid. Conocimos a niños tutelados que viven en nuestro barrio y entonces pues, acabamos metiendo en el proyecto de un curso en familia. Tuvimos a un chaval en casa con el que no hemos dejado de tener relación y que a día de hoy comparte con nosotros gran parte de su vida y nosotros estamos muy pendientes de él.
0: Vosotros sois ese puente entre las familias y los clubes deportivos. ¿Cómo funciona vuestro trabajo?
3: Pues yo suelo decir que somos conectores entre jóvenes en riesgo de exclusión social que nos llegan pues a través de instituciones como Cáritas, como Fundación Valia, como Sercade, Cruz Roja, o también de centros de atención de la infancia de los ayuntamientos. Nosotros les conectamos con equipos deportivos. Simplemente los chicos y chicas nos dicen dónde les gustaría jugar y el deporte al que quieran, porque tocamos todos los deportes. Y nosotros hacemos de esa mediación, ¿no? Ya tenemos equipos que llamamos acogedores, a los cuales tienen que tener unos mínimo de valores en los cuales los jóvenes van a tener una buena experiencia allí. Y hacemos esa conexión. No solo eso, sino luego hacemos un seguimiento. Si es, por ejemplo, Cáritas, el seguimiento social lo llevan ellos con un par de llamadas, ya nos coordinamos, pero hay otras veces que familias somos nosotros los que vamos a hacer un seguimiento. ¿Para qué? Para que ese chico o chica no quede solo ahí, que tenga un futuro, que tenga una oportunidad. Puede ser que el deporte le vaya muy bien o le vaya regular, pues queremos preocuparnos por él. Al final lo que vi es que el deporte que sea como una excusa para que estén en la red nuestra, la red social en general de los barrios, para ayudar a ese joven a prosperar.
0: En esto hay dos partes, clarísimamente. Imagino que convencer a los clubes también forma parte del proceso, ¿no? ¿Cómo suelen responder cuando les planteáis estas situaciones?
3: Pues la mayoría responden muy bien y me estoy encontrando en todo este camino, en todo este crecimiento que estoy haciendo con esta idea que tuve, con muy buena gente, con gente maravillosa que estaba esperando pues algo así, que estaba esperando proyectos como este. Muchos ya lo hacen, pero muchos están saturados y hay una frase que me he encontrado mucho por ahí, que es, mira, José, es que nos vienen familias que no tienen dinero, que quieren jugar, y claro, nosotros no somos una ONG. Entonces yo les digo, pues ahora podéis contestarles, tenéis una ONG a la que podéis llamar y os van a ayudar. Y entonces ese es un poco el funcionamiento. Estamos creando una red muy, muy bonita y hay algunos clubes que necesitarán más ayuda, más educación social, que pues para eso estamos también. Es que les daremos unas charlas, les contaremos lo bonito y lo bueno que es para la sociedad y para el club también. Y habrá clubes que no interesan tanto y muchos clubes que son de ámbito regional, bueno, de barrio y que familiar, que vamos, que son un encanto el poder trabajar con ellos.
0: En todo este tiempo, en todos estos años que supongo, imagino, que habréis conocido muchas historias, no sé, José Ignacio, si hay algún caso que recuerdes especialmente y que refleje el impacto que supone permitir a un niño jugar al deporte que le gusta.
3: Bueno, pues para lo poco que llevamos, pues hemos demostrado que funciona, y hace poco pues nos llegaron de informes de Fundación Balea de chicos y chicas que gracias al fútbol lo que había cambiado en su entorno, su familia, todo lo positivo que había sido para ellos. Pero hay uno que me, bueno, que fue de los primeros que me emocionó mucho, que vamos, que es un chico que entró con nosotros, ayudamos entre varios padres y con la asociación, con 7-8 años, y ahora ya tiene 18, y gracias a un padre que le acogió, era un menor tutelado, se empeñó, le acogió en su casa, le hizo sacar los estudios, y ahora está con estudios y trabajando. Y entonces, pues nosotros, él pues no se daría cuenta, pero claro, todo el proceso de tener gente que encima venía de otro país, pues ahora supongo que bueno, nos lo dice, ¿no?, cada vez que nos ve, pues que hicimos mucha labor en eso. Entonces, ese caso me emociona mucho porque es juntar dos cosas. Porque yo creo que nosotros somos una solución momentánea, pero luego los chicos y chicas tienen que vivir en un lugar, y hay muchos jóvenes que necesitan acogimiento, que es lo que he aprendido también, acogimiento familiar, que una familia te puede acoger y ayudar a prosperar, ¿no?, mucho más. Y nosotros pues somos también una vía para llegar a ello.
0: Yo estoy seguro, José Ignacio, que ahora mismo habrá muchas personas que nos están escuchando en su casa, en el coche, de vacaciones, trabajando, y que se sienten, bueno, pues partícipes o quieren ayudaros. ¿De qué manera pueden hacerlo? Ya sea un particular, un club, una empresa.
3: Bueno, pues nada, justo ahora estamos en un punto de difusión, estamos con unos mimbres muy potentes hechos, estamos demostrando que funcionamos, que el éxito, o sea, que tenemos casos de éxito, y ahora, pero estamos voluntariamente, ¿vale? Somos unos cuantos voluntarios, lo estamos haciendo, tenemos ya todas las bases hechas y estamos ahora creciendo, ¿no? Creciendo por todas partes. Y lo que necesitamos es apoyo de todos los sentidos, tanto económico, para poder, a ver si podemos contratar educadores sociales para que esto que te cuento, en vez de yo en mis ratos libres, poder desarrollarlo como un trabajo y llegar a alcanzar muchísimos más jóvenes. Y yo les invitaría a buscar, mirar la web en todosjuegan.org, y ahí hay como para hacerse socio, que básicamente pues para ayudar a la gente, que pues puedes apadrinar a un jugador, pagarle la cuota anual o pagarle parte, cualquier ayuda es buena, o un dinero pues que nos pueda valer para su equipación, para el transporte, para botas. Y si no quiere aportar a alguien económicamente, también voluntariamente. Necesitamos pues ayuda en todo, de todo tipo, desde redes sociales, ayuda ayuda de todo tipo, de cualquier abogados, etcétera, de montones de cosas para poder crecer como y convertirnos algún día en una fundación potente, ¿no?, y grande.
0: Toda ayuda siempre es bien recibida, ¿verdad?
3: Eso es.
0: José Ignacio Arrufat, presidente de Todos Juegan, recuérdalo, todosjuegan.org, muy facilito. Gracias por acompañarnos esta tarde.
3: Vale, gracias a vosotros.
0: Y por vuestro trabajo. Gracias. A veces pensamos que combatir la pobreza consiste únicamente en dar una ayuda económica, y por supuesto, eso es fundamental. Pero también lo es algo mucho más sencillo, conseguir que un niño no se sienta diferente, que pueda ponerse una camiseta, entrar en un vestuario y formar parte de un equipo, porque al final jugar también es un derecho.

0: España vive hoy una de las jornadas más calurosas de este verano de 2026. 10 comunidades de la mitad este peninsular siguen en alerta. La situación es especialmente extraordinaria en todo el litoral de Valencia y la ribera del Ebro en Zaragoza, donde la EMET ha activado el aviso rojo por temperaturas que podrían alcanzar los 42 grados. Se prevé una tarde-noche especialmente inestable en la comunidad valenciana por el riesgo de reventones térmicos, situación que ha obligado a suspender conciertos al aire libre, los accesos a los parques naturales y la paralización de obras en la calle. Pero nos vamos precisamente hasta la provincia de Zaragoza porque la situación allí se complica por momentos. Se acaba de declarar un nuevo incendio forestal en la localidad de Orés. Me acompaña a esta hora mi compañera Ana Abad de COPE Zaragoza. Ana, buenas tardes.
1: Hola, ¿qué tal? Buenas tardes.
0: Se acaba de elevar ese nivel de alerta debido a la peligrosidad y la cercanía del fuego. ¿Cuál es la situación ahora mismo sobre el terreno y qué medidas se están tomando con la población?
1: Sí, pues se han quemado ya más de 200 hectáreas. Es un incendio forestal, como dices, en la localidad zaragozana de Orés, en la comarca de las Cinco Villas. Y aunque sea un incendio forestal, la verdad es que la situación está empeorando y el fuego se está aproximando a los núcleos urbanos de esta zona. Por eso el Gobierno de Aragón ha elevado a nivel 2 el plan de protección civil y se están evacuando en estos momentos las localidades de Orés y de Asín. Se ha enviado un mensaje del sistema Es Alert a los vecinos de esta zona. Son además dos municipios muy pequeñitos. Orés tiene apenas 70 habitantes, Asín tiene unos 80. Ya sabéis que en verano sí que aumenta esa población con las vacaciones de estos meses. Y además se da la circunstancia de que en Orés hay una residencia de personas mayores cuya evacuación ha sido una de las primeras decisiones que se ha tomado. Los usuarios, a falta de confirmación oficial, han sido trasladados a Zaragoza, así que estamos pendientes de conocer nuevos datos. El Centro de Coordinación de Emergencias se reunirá dentro de una hora, más o menos, a las 7.
0: Ana, sumado a la alerta roja de calor que tenemos en la zona de la ribera del Ebro en Zaragoza y la ola de calor que estáis viviendo en Zaragoza, ¿cómo es la situación? Cuéntanos qué medidas ha tomado el ayuntamiento.
1: Bueno, la verdad es que en Zaragoza ya casi que nos estamos acostumbrando a eso de vivir a más de 40 grados porque este episodio de calor es el tercero que sufrimos en Zaragoza en lo que llevamos de verano. Se están disparando los termómetros. Hoy las máximas son de 43 grados. Por la noche tampoco lo pasamos nada bien porque a duras penas bajamos de los 25, así que la alerta es roja, al menos hasta las 12 de esta noche. Y bueno, el Ayuntamiento de Zaragoza ha tenido que activar otra vez una serie de medidas para que intentemos sobrellevar mejor este calor. Una de las principales es que se ha rebajado el precio de las piscinas municipales, pero no solo eso, también han abierto sus puertas los refugios climáticos, son 60 equipamientos municipales. Tenemos, por ejemplo, bibliotecas, centros cívicos, también las parroquias de la ciudad que están disponibles para que todos los zaragozanos podamos entrar allí a resguardarnos de estas altas temperaturas. Y bueno, tenemos también a los voluntarios de protección civil en los parques y espacios abiertos por si alguien sufre un golpe de calor.
0: Pues seguiremos muy pendientes de todo lo que ocurra en Zaragoza. Ana, muchísimas gracias y cuídate mucho.
1: Gracias, un abrazo.
0: Siempre por la sombra, ¿eh? Siempre por la sombra, porque con estos calores es lo mejor. Jorge Olcina es director del Laboratorio de Clima de la Universidad de Alicante y experto en meteorología. Hoy nos acompaña en la tarde de COPE un ratito como otras veces. Jorge, buenas tardes y bienvenido.
2: Hola, Carlos, buenas tardes. ¿Qué tal?
0: En tu comunidad, la comunidad valenciana, Jorge, se han suspendido conciertos al aire libre e incluso se han paralizado las obras en la calle porque estamos hablando de máximas de 42 grados y se prevé una tarde especialmente inestable por el riesgo de reventones térmicos. Oye, explícanos qué es esto exactamente un reventón térmico y cómo debe actuar quien nos esté escuchando en este momento.
2: Pues mira, es un fenómeno que ocurre, es verdad, en verano, cuando se acumula mucho calor, se forma una nube, la típica nube de tormenta, que a veces se le dice nube de verano, nube de calor, ¿no? Pero es una nube que tiene muy poca humedad, ¿no? Es decir, lo que tiene es mucha energía dentro de ella y hace que en un momento determinado descargue una ráfaga de viento, un golpe de viento desde la nube hasta tierra, ese golpe de viento que arrastra el aire se va calentando conforme desciende y por eso se le llama reventón, ¿no? Es como si fuera una explosión de una corriente de aire a gran velocidad que llega al suelo, hace que suban las temperaturas allá donde cae de forma súbita y lo que apenas produce o prácticamente nada es precipitación, ¿no? Es como si dijéramos una precipitación seca, que en este caso viene acompañada de un viento muy fuerte, viento racheado, y de un bochorno intenso, porque el calor en pocos segundos se produce de forma muy, muy activa, ¿no?
0: Fíjate. Jorge, en municipios como Alcoy, en Alicante, se han registrado esta pasada madrugada mínimas, las más elevadas de la Comunidad Valenciana, con 29,6 grados. De noche, Jorge. En este mismo municipio, el ayuntamiento ha hecho entrega a sus trabajadores unas pulseras inteligentes que alertan directamente al trabajador cuando su temperatura corporal aumenta de forma anómala. ¿Tú sabes cómo funciona exactamente esa barrera de seguridad? Digamos que es una forma de prevenir laboralmente en los veranos para los trabajadores que trabajan al aire libre, en la calle, ¿no?
2: Bueno, pues es como uno de esos relojes ahora modernos, ¿no? De silicona que llevamos puesto. En este caso tiene un sensor que por un lado controla la temperatura del aire y por otra la temperatura corporal, ¿no? Y bueno, a través de diferentes parámetros, ¿no? Algunos de ellos incluyen también mediciones y cálculos de inteligencia artificial, pueden saber si una persona pues experimenta una subida de su temperatura corporal de forma rápida, de forma, digamos, poco natural, poco explicable, y en ese caso emite una señal, ¿no? Es lo que se llama un precursor de lo que puede derivar en un golpe de calor, ¿no? Y bueno, pues cualquier medida de este tipo que se vaya tomando, Carlos, es necesaria, ¿no? Nos estamos dando cuenta que la información a la sociedad, la información individual, en estos casos de una atmósfera pues cada vez más complicada, pues es necesaria, ¿no? Porque las olas de calor, como estamos viendo, estos golpes de calor sahariano, se llevan vidas por delante y eso es lo primero que hay que evitar, claro.
0: Jorge, estamos a mediados de julio, hoy es 15 de julio, inauguramos lo que se conoce como la famosa canícula, el periodo que sobre el papel es el más cálido del año, ¿no? Yo te pregunto, Jorge, si el primer día de canícula ya lo estrenamos con altas alertas rojas, temperaturas o termómetros a los 42 grados y obras paradas en la calle, porque no hay quien trabaje en la calle, ¿qué nos puede esperar para los próximos días y semanas?
2: Bueno, pues mira, se anunciaba ya a principio de verano que este verano 26 iba a ser muy caluroso, ¿no? Y realmente está respondiendo a eso, a esas proyecciones, ¿no? Que se hacían antes de que comenzara la estación. Y sí, todo apunta que después de estos días, esta cuarta oleada de calor intenso, ¿no? La primera la tuvimos a finales de mayo ya de forma pues muy, muy activa. Esta cuarta oleada está afectando sobre todo a la parte mediterránea, ¿no? Por eso tanto la cuenca del Ebro en su tramo bajo como todo el litoral mediterráneo, en este caso, por ejemplo, la provincia de Valencia, está en aviso rojo, son los espacios de nuestro país más afectados, ¿no? ¿Qué nos espera? Pues lamentablemente más calor, no tenemos buenas noticias, Carlos. No. El fin de semana vuelve otra inyección de aire sahariano, en este caso ya para todo el conjunto de la península ibérica, y vamos a tener, ya empezando por el propio sábado y prácticamente toda la semana próxima, bastante calor en toda España, ¿no?
0: Hablas del Mediterráneo, de toda la zona de Levante. Hace un momento mi compañera Ana nos hablaba de que en Zaragoza está a más de 42 grados. ¿Por qué la cuenca y el Valle del Ebro se convierten geográficamente en una auténtica olla a presión en cuanto entra una masa de aire cálido?
2: Bueno, pues porque se estanca el aire, ¿no? En estas condiciones lo que hay es lo que llamamos una alta presión sobre la península ibérica, y entonces allá donde hay una masa cálida, en este caso es el aire sahariano, se queda como presionado, ¿no? Se queda bloqueado y eso hace, junto con a las horas centrales del día, que la radiación es intensa, las temperaturas sean elevadas, muy elevadas en este caso, ¿no? Porque este verano 26 lo que estamos notando, Carlos, es que estas oleadas que llamamos de aire sahariano, ¿no?, que son las que generan las olas de calor, están siendo muy intensas, ¿no? Es decir, llega con mucha temperatura este aire y permanece durante muchos días sobre la península ibérica. En este caso es más en la parte este, en la parte mediterránea, pero las olas anteriores hemos visto que tanto el norte peninsular, también en valles del País Vasco, la propia cuenca de Bilbao, también se estanca ahí el aire, o en Galicia, ¿no? Es decir, es un aire muy cálido que está como tapado, por así decirlo, como si pusiéramos encima una tapadera en una olla, y entonces se va recalentando y se alcanzan esas temperaturas tan elevadas.
0: Muy gráfico y visual. Jorge Olcina, director del Laboratorio del Clima de la Universidad de Alicante, siempre es un placer tenerte aquí en la tarde de COPE. Un abrazo grande, amigo, y muchísimas gracias.
2: Igualmente, un abrazo grande para todos.
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14: Las 6, las 5 en Canarias.
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14: El día después de conocer la sentencia que condena a 9 años de inhabilitación a un cargo público al hermano del presidente del gobierno, el abogado de David Sánchez ha anunciado que va a recurrir la sentencia. Emilio Cortés advierte de la existencia de sesgo político en las acusaciones. Lo ha explicado hace unos minutos aquí en la tarde de COPE.
15: Yo no he observado ningún rasgo objetivo de que la resolución de la Audiencia de Badajoz obedezca a una inspiración de naturaleza política. Otra cosa diferente de que haya podido haber alguna argumentación que me pueda parecer ciertamente hasta desconcertante, pero esto forma parte, en cierto modo, del día a día de la Administración de Justicia.
14: A partir de las 7, las 6 en Canarias, Ángel Expósito analiza el estado en el que se encuentran las causas judiciales más cercanas al entorno del presidente del gobierno, desde su hermano hasta su mujer, Begoña Gómez. En materia judicial, además, acabamos de conocer que el juez de la Audiencia Nacional, José Luis Calama, ha avalado que se investigue el pago de 200.000 euros que Zapatero cobró del grupo peruano Gloria por intermediar con el gobierno de Bolivia por una indemnización pendiente del pago de sus empresas. La defensa del expresidente del gobierno había pedido no incluir este pago en la investigación porque la empresa no estaba en el perímetro objetivo de la causa que se investiga. El riesgo de incendios es extremo en al menos 6 comunidades autónomas. Una de ellas es Castilla-La Mancha, donde a esta hora hay 2 pueblos de Ciudad Real que están confinados por un incendio que se ha declarado este mediodía y que se encuentra en nivel 2. 1.000 vecinos se encuentran confinados por la proximidad del humo a sus casas. ¿Cuál es la última hora, Jesús Tobarra?
16: Pues acabamos de hablar con el servicio de Infocam y nos comunican que el incendio sigue en fase de propagación. Ahora mismo hay cerca de 20 medios y un centenar de personas trabajando para controlarlo. Los dos pueblos confinados son Hinojosas de Calatrava y Cabezarrubias, que en total suman una población de 1.000 habitantes. Ahora mismo se encuentran confinados. Hemos podido hablar con Inmaculada Arévalo, alcaldesa de Cabezarrubias.
17: Está próxima al pueblo, pero creo que no va a llegar porque parece que, según me comentan, van en dirección hacia la sierra. Pero la verdad es que yo me he asomado para avisar a unos vecinos mayores y veo que como que por un sitio donde estaba más o menos extinguido o controlado vuelven a salir llamas.
16: De momento los vecinos siguen las recomendaciones de quedarse en sus casas a la espera de nuevas instrucciones.
14: Y en los deportes, Inglaterra y Argentina se juegan hoy ser el rival de España en la final del Mundial. Luis Munilla.
18: Una semifinal, Carlos, muy esperada, la que van a jugar esta noche a las 9, Inglaterra y Argentina. En los ingleses, las bajas de Kwanza y Henderson. En los argentinos, ¿cuál es la última hora desde Atlanta, Antonio Ruiz?
19: Bueno, la última hora pasa por la invasión absoluta de buen grado de Argentina, que en un número de 50.000 están ya rodeando y apatrullando las calles de Atlanta. Muchos de ellos están ya muy cerquita del estadio, que todavía no ha abierto sus puertas. Faltan 3 horas para el inicio y Scaloni, sobre todo, contento porque va a poder tener a todos a disposición, superadas las molestias de Messi y de Nico González.
18: Ambientazo en Atlanta, el partido es a las 9, tiempo de juego a las 8:30. Por cierto que para la final del domingo, la entrada más barata en la reventa está ahora mismo a $7.000. Y hoy hemos vivido la etapa más rápida en la historia del Tour de Francia, Eric Frade.
20: 50 kilómetros, 910 metros a la hora de media para los 161 kilómetros de una jornada con viento a favor, tampoco una cosa de locos, que se ha rematado con un sprint sin orden ni concierto en Nevers, que ha tenido un ganador inesperado, entre otras cosas porque venía con bastantes secuelas de una caída de ayer. El noruego del 1X, 26 años, Søren Wørenskiold, la general, sin cambios en la zona noble.
18: Además, el portero Pau López está muy cerca de dejar el Betis para irse a la Andorra, informa Víctor Navarro. Y en baloncesto, Nicola Provítola es nuevo jugador de Juventud.
14: Gracias, Luis. Continúa en la tarde de Cope.

0: España vive hoy de celebración tras ganar a Francia por 2-0 y pasar a la final del Mundial 2026. España le quitó el balón a Francia, y ya no lo volvieron a ver, le cerró los espacios y apenas dejó que sus estrellas brillasen. Oyarzábal, de penalti, y Pedro Porro eran los autores de los goles.
1: Oyarzábal, saltito, chuta, Oyarzábal. ¡Gol, gol, gol! Porro, mano a mano, chuta, Porro, gol, gol, gol.
2: ¡Vamos!
1: ¡Gol, gol, gol, gol, gol!
2: Un baño, esto es.
3: ¡Se acabó!
1: ¡Se acabó! Próximo domingo en New Jersey, Nueva York. España va a jugar la final de la Copa del Mundo.
0: La clave del partidazo que hizo la selección es lo que dijo al terminar el encuentro nuestro seleccionador Luis de la Fuente.
4: Hoy nos enfrentábamos a uno de los mejores, a una de las mejores selecciones del mundo, pero enfrente tenían al mejor equipo del mundo. Es maravilloso verles jugar, hoy ha sido un espectáculo.
0: Una vez superada Francia en las semifinales, solo nos queda esperar sentados y saber quién de nuestros rivales va a estar en la final. Los argentinos, los ingleses, ya están preparando el ambiente para vivir un partido que es historia de los mundiales. Argentina-Inglaterra. ¿Quién no recuerda el partido mítico de hace 40 años en México 86?
5: Ahí la tiene Maradona, lo marcan dos, pisa la pelota Maradona. Arranca por la derecha el genio del fútbol mundial. Y es el tercero a tocar para Borruchaga, siempre Maradona. ¡Genio, genio, genio! ¡Ta, ta, ta, ta, ta, ta, ta!
0: La narración mítica de Víctor Hugo Morales para un partido que es considerado el partido del siglo. Argentina ganó 2-0 a Inglaterra con 2 goles de Diego Armando Maradona, uno de ellos con la mano de Dios. Claro que sí, hay rivalidad y ya se está preparando una semifinal de gran nivel. Argentina vuelve a verse las caras con Inglaterra.

0: El que nos salta es un inglés. Bueno, como puedes escuchar, ya está animando el ambiente. En Madrid hay más de 65.000 argentinos y esta noche un millar de ellos se van a juntar para ver el partido. Uno de los organizadores es Marcelo Escobar, que es presidente del consulado de Boca Juniors en Madrid, que es la peña oficial de Boca aquí en la capital, en Madrid. Buenas tardes, Marcelo.
1: Buenas tardes, ¿cómo están, chicos?
0: Bien, bueno, imagino que tú estarás muy pendiente, muy expectante, con muchas ganas de este partidazo. 1.000 personas os vais a juntar para ver el partido Argentina-Inglaterra esta noche. ¿Dónde lo vais a ver y cómo lo vais a ver?
1: Sí, sí, somos unas 1.100, 1.200 personas. Nos juntamos en la Sala Cats, acá por la zona de Moncloa.
0: Ajá.
1: Así bueno, que estamos yendo ya para ultimar los detalles de la sala y dejar todo preparado para la gente, para que la gente venga y disfrute de este evento.
0: La verdad, Marcelo, es que tiene pinta de que lo vais a pasar bien, porque no es que sea ver solamente un partido delante de una pantalla, es que vamos a escuchar la animación que tenéis durante los partidos.
1: Sí, sí, sí, creo que estuvieron uno de los primeros partidos y creo que lo vivieron con nosotros, y la verdad que muchos de nosotros el partido en sí directamente ni lo vemos porque estamos ahí animando con los bombos, con las banderas. Pero sí, va a ser una linda fiesta.
0: Bueno, vaya manera de ver un partido con una banda tocando tambores y trompetas. Creo que hasta hay un guitarrista que toca el himno. Se trata de vivir una experiencia, pues yo creo que más allá del partido, ¿no, Marcelo?
1: Sí, sí. El chico Martín viene desde Palencia. Se puso en contacto con nosotros en los primeros partidos y se ofreció a tocar el himno antes de cada partido. Y claro, después fuimos ganando y como cábala no puede dejar de venir, así que forzosamente se tiene que hacer unos buenos kilómetros para estar acá todos los partidos de Argentina.
0: Oye, ¿y la gente se apasiona mucho?
1: Sí, somos un poco intensos los argentinos cuando vemos fútbol, ¿eh?
0: Sí, ¿no?
1: Tanto con la selección como cuando juegan nuestros equipos somos intensos. Uh-huh. Y lo bueno que ahora cuando juega la selección estamos todos unidos a una sola, no solo... O sea, eso es de recalcar de que no solo nos juntamos gente de Boca a ver este partido, sino que hay gente de otros clubes de Argentina que vienen a verlo con nosotros también.
0: Sí, sois
1: cuando juega Argentina se deja de lado de todo cualquier tipo de color personal, digamos.
0: Eso te iba a preguntar, ¿no? Que vosotros sois el consulado de Boca Juniors, pero hay gente de otros equipos argentinos que también va a estar, ¿no?
1: Claro, sí, sí, están los chicos de Belgrano, de Rosario, de Independiente Rivadavia de Mendoza. Sí, sí, hay varios clubes que se unieron a nosotros.
0: Bueno, Marcelo, tengo conmigo a dos compañeros del deporte COPE, a los que voy a saludar ya. Germán Dobarro, buenas tardes.
2: ¿Qué tal, hombre? Muy buenas.
0: Y Juan Manuel Oliva, buenas tardes.
3: Hola, muy buenas.
0: Bueno, ¿qué? ¿Os gustaría tener esa animación para ver el partido de esta noche?
3: Bueno, el partido tiene pues un montón de alicientes, ¿no? O sea, solo el hecho de que en el cartel aparezca Argentina supone que el ambiente está... asegurado en Atlanta, porque posiblemente la hinchada argentina ha sido la que en mayor número se ha desplazado a Estados Unidos, en un número por encima de los 50.000 aficionados que ocupan las gradas cada partido. Y bueno, es un duelo no solo futbolístico, también un poco la historia que se ha hablado últimamente en los últimos años.
4: Yo soy muy de los argentinos, lo digo siempre, muy de los argentinos. Me encanta cómo conciben el fútbol, me encanta cómo lo viven, me encantan sus cánticos, su presencia, la manera de sentirlo. Y además, como tengo una relación personal y presumo de ello con Lionel Scaloni, pues yo le deseo lo mejor siempre a la selección argentina. Para mí los argentinos son otra raza, son especiales.
0: Bueno, te lo preguntaré ahora, pero ya más o menos me vas adelantando

0: España-Argentina, campeón de Europa contra campeón de América, Lamine contra Messi. ¡Vaya partido ganó Argentina, Hugo!
1: Es tremenda la imagen de los jugadores del albiceleste tendidos sobre el terreno de juego de Atlanta, todos con las manos en la cara, llorando, lágrimas de emoción una vez más en esta Copa del Mundo de la Argentina de Leo Messi y de Lionel Scaloni, que una vez más consiguieron remontar en una eliminatoria para llevar a su séptima final de la Copa del Mundo a este país que ya tiene tres entorchados y que buscará en Nueva York contra España el cuarto. Lo celebran los argentinos en el campo y en la grada. Tristeza a los futbolistas ingleses.
2: Los dos están contando lo feliz. ¿Qué asco les tengo a Rubén y a Hugo ahora mismo? Me caían bien antes de la final. Bueno, pues la selección más marrullera y favorecida del Mundial, en el momento en el que se ha enfrentado a la selección más fuerte que ha tenido enfrente, resulta que también tenía fútbol. Y ha jugado su mejor partido y ha merecido ganar con creces. Enhorabuena a Argentina, hoy ha merecido ganar con creces. Tiros a puerta 8-2 para Argentina. De hecho, dos de esos tiros, aparte de goles, ha ido a los palos. Tiros fuera 5-1 para Argentina. Llegadas al área, vergüenza le tiene que dar esto a Tuchel, 18-6 para Argentina, el triple. Faltas, también ha ganado Argentina, 15-10. Corners, 6-1 para Argentina. Posesión, el doble para Argentina, 66%. En el calentón final yo no estoy observando que haya amarillas ahí en los reproches que le tiran unos a otros.
3: No, yo tampoco. Están bastante separados los argentinos de los ingleses y que ahora se abrazan. He visto a Dibu Martínez, por ejemplo, abrazarse con Harry Kane y los jugadores argentinos que ya empiezan a saltar buscando el fondo donde están sus seguidores.
2: España-Argentina, domingo 9 de la noche, la final del Mundial. Eran con Francia las tres selecciones que encabezaban el ranking FIFA, las tres selecciones favoritas. Nosotros nos hemos cargado a Francia y Argentina se ha cargado a Inglaterra. Una Inglaterra que ha vuelto a caer en los errores del seleccionador anterior, pero exagerados. Todos para atrás, venga a meter centrales y que se va para casa. No se va para casa, va a jugar el tercer cuarto puesto contra Francia. Es decir, Kane y Bellingham contra Mbappé. A lo mejor se disputan entre ellos el título de máximo goleador, que ahora mismo sigue empatado entre Mbappé y Messi. Eso es lo de menos para nosotros. Nosotros estamos a otra historia. Mira, Beckham consolando a su hijo. Hacemos la desco y empezamos a hablar de la final, de la España-Argentina, qué piensan, cómo lo ven. Yo empecé diciendo que les metíamos cuatro, pues ya voy a morir con eso. Les vamos a meter 4-0 en la final. Va a ser como la España-Italia de la Eurocopa del 2012. Ahora, como perdamos, me voy. Scaloni en la tele.
4: Gracias, porque cuando estábamos perdiendo y nos íbamos a casa, el equipo afloró en todo su talento, en todo su potencial.
5: Es lo que se intenta. La camiseta lo amerita, dar todo hasta el final, no guardarse nada. Y han demostrado una vez más que lo sienten como uno más, así que contentísimo.
4: Gracias, gringo.
5: Chao.
2: Bueno, Scaloni, por cierto, tiene todo el mérito del mundo, ¿eh? En la dirección de partido. Le ha dado 6 millones de vueltas a Tuchel.
6: Oye, qué desgracia ser inglés para tener estos entrenadores, ¿eh? Es que es terrible. Tienes una oportunidad histórica
7: con una generación.
6: Te mete atrás y la pierdes.
7: Generaciones maravillosas de futbolistas. Tanto esta como la anterior, con todos los centrocampistas que tenía del City.
6: Tuchel lo dijo que vio ayer el partido de España.
2: Sí.
6: Pues ¿por qué no aprendes?
2: Porque no lo sabe. Voy a hacer la desco rápida porque está Antoñito en zona mixta y en cualquier momento tiene por ahí protagonistas, aunque los argentinos van a seguir, por supuesto, su celebración. La desco y seguimos, ¿eh?
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11: Me interesa mucho que pongan un árbitro que pare la marrullería de estos, porque claro, es que si no yo acabo con 20 denuncias. O sea, esto que han hecho la primera parte, Julián, o no sé qué, no aguanto, como nos lo hagan el... O sea, es que digo barbaridades en antena.
12: En el último Mundial hubo una selección europea y una americana, pusieron un árbitro europeo. En esta ocasión no creo que pongan un árbitro ni de Europa ni de América. Suena el australiano Alireza Fagani, que es de Irán, pero colegiado en Australia, y que fue el que pitó el Inglaterra-México.
11: ¿Y es bueno ese?
12: No.
11: Vale.
13: Genial.
11: Los otros que quedan, hay un jordano también.
12: Sí.
11: Los de las semis no los suelen.
12: No los van a poner.
11: O sea, ni el salvadoreño ni este.
12: Era un venezolano, pero es de América, con lo cual no creo que lo pongan. Los europeos no creo que los pongan. Aparte que la FIFA y la UEFA se llevan fatal, entonces no creo que pongan un árbitro europeo en esta ocasión. Hay pocas opciones.
11: Pues me preocupa eso, ¿eh? Te lo digo en serio.
14: Podemos traernos un par de tarjetas amarillas y una roja y te la vamos sacando.
11: No, me he comprado un...
14: ¿Un Winchester?
11: Un Winchester.
14: Ah, bueno. Pero eso sí no lo puedes utilizar tú.
11: Igual viajo a Nueva York. Antonio Ruiz en Zona Mixta, tú nos pides paso, ¿eh? Mandas por encima de todos.
15: Sí, estamos aquí esperando, Paquito. Están celebrando todavía en el terreno de juego. Van a demorar un poquito, pero... Y yo creo que hoy tendrán ganas y motivos para hablar y trasladarle a su pueblo, a toda Argentina, la alegría que sienten, ¿no? Yo me pongo en la piel ya, yo siento ya.
11: Argentina. No, es que me estaba riendo de un mensaje que me manda un amigo que... Dice, estás autorizado a hacerlo, te absolvemos por legítima defensa. Mensaje, primero, ¿qué opina la gente? Ahora vamos a escuchar a los comentaristas. ¿Qué opina el pueblo del España-Argentina en la final?
16: Pues mira, Argentina y España, dos formas de entender el fútbol y la mejor final posible de este Mundial. Hay otro que ya cree que la Holanda del 2010 van a ser la chica de la Cruz Roja, al lado de lo que nos vamos a encontrar con Argentina el domingo. Yo quería jugar contra Argentina, porque ganar un Mundial siempre es lo más grande, pero ganárselo a la Argentina de Messi puede ser legendario. ¿Visteis lo que dijo Messi celebrando el gol? Dijo claramente, para Paquito de la COPE. No me fío de Argentina. Hemos visto ejemplos, por ejemplo, el Madrid ganar una Champions así, en el alambre, todas las eliminatorias, y al final pues llevándosela. El mensaje para España en la final está clarísimo. Si vas ganando Argentina, tienes que rematarla para que no tenga opciones en los últimos 20 minutos. Quedando segundos de grupo, nos veíamos con Argentina en cruces y, por lo visto, quedando primeros de grupo, también nos tocan. ¡Qué pesados son estos tíos, macho! El MVP para Tuchel, el más indicado. Otro cree que ahora se va a quitar la careta Tuchel y es Simeone, como cuando se quita la máscara en las películas. Y el último, recuerda que se cumple la maldición. Una vez más, ninguna selección con entrenador extranjero será campeona de un Mundial.
11: Pues sí, Argentina va a ir a por la cuarta estrella y nosotros a por la segunda.
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19: Se retira a Inglaterra después de saludar a su gente hoy sin Wonderwall. Wonderwall la compuso Noel Gallagher, aunque la cantaba Liam Gallagher. Noel Gallagher, siendo inglés, no va con Inglaterra,
20: Va con Irlanda.
19: Porque dice que cuando él era joven y bueno, y de mayor, que los futbolistas de Inglaterra eran siempre de Liverpool y del United, y como era el City, pues se hizo de Irlanda. Lautaro llorando en la tele.
21: La primera vez que mi viejo me compró un par de botines, siempre soñé con hacer este gol. Perdón, Está mirando, Mario, está mirando Bahía, está mirando tu familia. Es una locura Argentina, es una locura este equipo. Para mi vieja que... Del día también que yo me fui a Racing. Jamás dejó de tender mi cama. Y eso para mí vale más que un gol. Que una final. Tengo a mis dos hijos ahí que me han cambiado la vida desde que han llegado. Bajé un cambio. Disfruto de todo esto. Disfruto, mi hija me hizo bajar un cambio. Mi hijo tres cambios y hoy me disfruto de la vida.

0: porque además de corazón, garra y cabeza, ustedes tienen mucho fútbol.
1: Sí, eso es verdad, ellos se cansaron. Han presionado 60 minutos, después ya no daban más. Empezaron, cuando encontraron el gol, después se metieron atrás y eso a nosotros nos generó más tranquilidad a la hora de mover la pelota. Hicimos ancha la cancha y al final conseguimos los dos goles y después de 3 años y medio volvemos a jugar una final del mundo.
0: Andá a descansar que hay un partidito el domingo.
2: Hoy, a ver si le pregunto por España, no. El mejor jugador o el héroe de Argentina, para mí es que es el mejor jugador de Argentina. Messi es una cosa aparte. Y además es que me cae muy bien este tío. Siempre ha sido majo con todo el mundo, nunca le he visto en broncas, no como el 79% restante de la plantilla de la selección argentina. Bueno, ¿qué queréis decir? España-Argentina. Yo dije, ya os pregunto por la final, porque creo que esta victoria de Argentina ha sido tan merecida, no merecía Inglaterra ni llegar a la
3: prórroga. Bueno, primero recordar que durante el Mundial ya hemos tenido la cosa de que España se cruzara con grandes selecciones. Se ha cruzado en semifinales con la Francia Mbappé, se va a cruzar en la final con la Argentina de Messi, y recuerdo que la única vez que...
2: ¿Y la Portugal de Cristiano?
4: Portugal.
3: Pero yo creo que la Portugal de Cristiano, aunque esté Cristiano, no llega a la Francia de Mbappé y a la Argentina de Messi. Pero en cualquier caso, la única vez que Argentina y España se enfrentaron en un partido de competición, que fue el Mundial del 66, ganó Argentina en la primera jornada del Mundial. Es decir, nada que ver con este partido, que para las dos selecciones va a ser histórico, evidentemente.
2: O sea, desde hace 50 años no jugamos contra ellos en un partido 60. De verdad. 60. Sí,
3: tú no habías nacido, Paco.
2: Claro. Por eso perdimos. La última de Dani Senabre.
4: Bueno, si hablamos de hoy, yo creo que Argentina, que venía a hacer el peor partido.
2: Hablamos de la final. Vamos,
4: vale. Pues vamos a hablar de la final. No, yo solo quería decir que Messi con la derecha mete centros que algunos jugadores, los mejores jugadores diestros del momento, yo creo que no serían capaces de hacer. Del domingo, el pasado lunes en el partidazo hizo una encuesta Juanma, una rueda rápida con los tertulianos. ¿Qué crees que es mejor para España? España-Argentina, España-Inglaterra. Creo que recordar que todos dijeron España-Argentina, yo dije España-Inglaterra, porque tengo la sensación de que si el partido va de mover el balón, criterio, fútbol, técnica y táctica, va a ganar España, además bien. Pero como el partido vaya de corazón, coraje, sufrir, competitividad, creo que España sigue teniendo muchas opciones porque lo hace bien, pero para mí menos que Argentina. O sea, creo que Argentina es más peligrosa que Inglaterra para España.
2: Pero aquí en Bélgica
4: lo dije el lunes. Pero para mí, no, para mí es mucho mejor selección España. O sea, yo si tengo dinero y me lo tengo que jugar el domingo, me lo juego por España. Pero me lo jugaría más tranquilo si el rival fuera Inglaterra.
2: Guille, ¿qué, no?
5: Bueno, creo que España es mejor futbolísticamente, pero me preocupa el corazón de los argentinos. Cuando uno levanta una eliminatoria puede ser casualidad, pero cuando levanta cuatro, más allá de la entidad de los rivales, ¿eh? Luego hay que levantarlas, estar ahí, no llegar a la prórroga en el día de hoy, sino ir a por el segundo gol. Ha generado 8 o 10 ocasiones. Fíjate que hablábamos en el descanso que estaba siendo un partido malo. Segundo ha sido espectacular porque Inglaterra ha marcado, luego ha cometido el error que hemos dicho de meterse tan atrás. Pero aunque un equipo se te meta atrás, tú tienes que conseguir meter balones en el área, combinar, tirar desde fuera del área. Y todo eso lo ha hecho Argentina con una gran competitividad, que un poco en la línea de lo que decía Dani, me preocupa para el domingo que el partido esté embarullado, nos saquen un poco del partido, no nos dejen combinar.
2: Lo van a
5: como
2: hacer. Eso lo van a
5: claro,
2: hacer.
5: Claro, pero que España tiene que ser más lista y no caer en las provocaciones, porque en eso Argentina es muy buena y luego ha demostrado que tiene fútbol, que igual de elogiable que es todo lo que han hecho en la segunda parte, es por qué no han hecho esto antes, como cuando han demostrado que tienen calidad para generar ocasiones contra una Inglaterra que encima se ha cerrado. Así que creo que España es favorita, pero que va a tener que saber jugar el partido.
2: Hombre, supongo que estaremos preparados para eso. Digo, estaremos, que el equipo español estará preparado para eso. Pero me preocupa mucho el árbitro, aparte de las gotas de calidad que pueda hacer Messi o de que Lautaro sea muy bueno. Me preocupa mucho el asunto arbitral, ¿eh? Pues si permiten el rocecito, el gol. No sé si tendrán pensado que español se calienta más. Tal vez Baena, ¿no? Tal vez vayan a tocar las narices de Baena. Pero ahí es contra uno del Atlético de Madrid. Pero, Paco, es Baena contra Molina.
3: Lo que tenemos que intentar nosotros es no caer en eso. Intentar pasar.
2: Pero da igual.
4: Por cierto,
2: te paran.
3: Porque Argentina precisamente ha remontado cuando ha dejado de pensar en esas cosas.
6: Sí, pero ha aguantado el partido durante toda la primera parte porque ha hecho también ese fútbol.
3: Sí, pero ahí estaba 0-0. Cuando se han puesto a jugar y se han olvidado las tonterías, han remontado.
4: La mítica foto de Leo Messi bañando a un niño que resulta ser Lamine Yamal cobra más relevancia.

0: porque se van a jugar una Copa del Mundo este domingo. El mejor futbolista de la historia del Barça y la estrella actual del Barça.
1: Mansilla.
2: Pues que veo a gente muy contenta y a mí se me ha quedado un mal cuerpo tremendo. Un mal cuerpo tremendo porque creo que le perjudica mucho el pase de Argentina a España. Lo he dicho al principio, creo que Inglaterra nos venía mejor, creo que el fútbol europeo a nosotros nos viene mejor, creo que se nos atraganta el fútbol sudamericano. Lo vimos con Uruguay, ojalá y no, pero es que me lo temo con en la final contra Argentina, y por mucho que decís que tenemos que pasar, que tenemos que ser más listos, yo creo que es absolutamente imposible pasar de este tipo de juego porque te llegan, te tocan, es una y otra vez, te golpean, lógicamente la permisividad del árbitro va a influir mucho, claro, claro. Pero el desgaste que está produciendo, porque a la segunda, a la tercera a lo mejor no te calientas, pero a la cuarta, a la quinta, a la sexta, te sacan de quicio y lo podemos pagar caro. Si yo quería Inglaterra, no era porque no quisiera ver a Argentina en la final, era simplemente porque creo que a España le venía mejor.
3: Sí, a mí me pegó el árbitro, por no decir Infantino, porque claro, si pone a uno que permita, pues nada, a ver...
2: Sí, yo ya estoy cagado, la verdad.
3: A mí... es que llevo... tengo ahora tres días que en vez de estar tampoco, feliz por estar en la final...
2: Nada, mal cuerpo.
3: Estoy como... sí...
2: Mal cuerpo, ya está.
0: Pero una cosa, ahora os lo digo en serio. ¿Hay alguna selección
2: más
0: perfecta, más peligrosa para España que Francia?
2: No.
0: Para mí no hay ninguna. Y España se la merienda, Francia.
2: Pues fíjate, es que a mí yo Francia, Argentina no la quería ni en pintura contra.
0: ¿No te daba más miedo Francia que Argentina?
3: Pero sí, a mí sí. A mí, futbolísticamente sí.
0: Claro.
2: Ya, pero es que este fútbol también cuenta.
4: Pero es que es una final de un Mundial. A lo mejor no cuenta tanto el talento que nosotros, como saber jugar un partido así.
2: Bastante fácil mejor con el balón, ¿no? Pero es que somos infinitamente mejor, infinitamente peor en este juego. Entonces,
3: Bueno, nosotros somos una selección que sabe de aguantar peleas, ¿eh? Vamos, yo, mira que odio el fingimiento, pero según le toque Molina a Baena, ojalá que pegue 6 vueltas de campana de esas que hace él y le saquen amarilla.
5: La cantidad de jugadores del Atleti que hay en Argentina.
2: 7,
5: van a ser rivales de España, ¿eh?
0: Si jugara Gavi estaría divertido.
2: Espérate.
0: Claro.
3: Bueno, Gavi soñó marcar un gol de chilena en la final contra Argentina.
2: Va a ser increíble.
0: Pues ahí lo tienes.
2: Pero que valga para el título, por Dios.
6: Se te van a hacer cortas las 6 horas de previa.
3: Igual las hacéis vosotros.
6: Te van a hacer falta. Ah, conmigo no cuentes el domingo. Yo he dejado todo grabado. Yo me voy a meter debajo de la cama.
3: Joseba, que ahora toma el relevo en el partidazo.
5: Todos los protagonistas que vamos a tener el domingo hablan español.
3: Por eso yo pondría a un árbitro uzbeco que no sepa ni una palabra de español, porque le van a volver locos ellos y nosotros también un poquito. Pero ellos, vamos, sí. Han hablado con él todos. No, solo puedo hablar el capitán de baloncesto ha hablado con él.
5: ¿Sabes lo malo de los árbitros actuales? Que todos saben español. O por lo menos la choporrean. Así es que se van a enterar.
2: Tampoco quiero que quede esta sensación.
3: Es un sordo.
2: Que estamos en la final de un mundial, que quiero que lo disfrutemos, que nos ha costado muchísimo llegar hasta aquí y que hay que ser optimistas, lo sé, pero ¡buah! Tengo un nudo en el
3: ¿qué pecho. Dices tú, Joseba?
7: Oye, pues que es el partido de nuestras vidas en cuanto a selecciones. No, la finalísima, ¿cuánto tiempo llevamos hablando de la finalísima?
3: Pues
7: la finalísima
3: será de tu vida. A ver,
7: la finalísima jugándose un campeonato del mundo. Es
2: contra
7: un
2: Inglaterra,
7: cartel inmejorable, es extraordinario.
3: De mi vida,
7: es extraordinario.
3: Es contra Brasil.
7: Pero Brasil, son
3: los pentacampeones.
2: ¿Os imagináis perderlo?
3: Pelé, el más grande de la historia.
7: El Pelé. ¿Dónde está la Pelé?
3: Ya no sé qué más decir para faltar, pero...
7: Tampoco mentes a la bicha, porque cuidado con estos.
3: Gracias, Dani, un abrazo.
0: Un abrazo a todos.
3: Gracias, Guille.
4: Adiós, Paco, adiós.
3: Gracias, Mansi.
2: Adiós.
3: 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Lanzamos tiempo de juego con el partidazo. Te toca hacerlo a pachas con Juanma, que también se está desplazando hacia Nueva York.
7: Porque a chas creo que no llegamos, porque una de esas empezará a hablar y dirá, me voy al avión y se irá. O sea que me parece que poca cosa.
3: Las estrellitas.
7: Sí, es lo que tiene.
3: Otro consentido infantil.
7: Prefieren ir a ver Nueva York que unas cuantas horas antes para no trabajar.
3: España-Argentina el domingo. Voy a ver cómo empiezo ese día.

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0: a esta edición del partidazo de este miércoles mundialista, último miércoles de mundial de este campeonato extraordinario. Ya está ahí, el partido soñado, el partido que seguramente llevábamos esperando muchísimos años. Y ni más ni menos que con el cetro mundial en juego. La finalísima es más finalísima que nunca. El domingo a las 9 de la noche en Nueva Jersey, España y Argentina pelearán por ser el mejor equipo del mundo de los próximos 4 años. ¿Será el segundo mundial para España o será el cuarto para Argentina? Argentina, que acaba de ganar 1-2 a Inglaterra en un partido en el que la primera parte ha sido un auténtico espanto, horrible. Y en la segunda, nada más empezar, se ha adelantado Inglaterra y a partir de ahí, guiada por un extraordinario Leo Messi, Argentina ha jugado unos 45 minutos realmente espectaculares. Tenemos finalísima, tenemos partidazo, tenemos un mundial en juego. ¿Qué más podemos pedir? Argentina, que perdía 1-0 en el minuto 85 y a partir de ahí el empate en primera instancia de Enzo con un disparo desde fuera del área y después el remate. Inglaterra, que no había hecho más que sacar centrales al terreno de juego, Lautaro en el área pequeña de cabeza ha marcado el 1-2 definitivo que le da a Argentina la posibilidad de reeditar su título mundial. Estas han sido las primeras palabras de Leo Scaloni, el seleccionador albiceleste, después de lograr esta gran remontada.
1: Sin palabra, una alegría a nuestro país, a nuestra gente. El otro día dije que este grupo no deja de sorprenderme, la verdad. Y te digo la verdad, vamos a intentar ganar, vamos a dejar todo, pero ya después de esto es muy difícil intentar que la gente entienda lo que demuestran los jugadores. Es impresionante. Somos únicos, de verdad, y no es arrogancia, ¿eh? Es corazón, somos únicos. Esta gente hoy nos llevó a ganar el partido, así que agradecido.
0: Leo Scaloni, campeón del mundo hace 3 años y medio y ahora jugará otra vez la final. Vaya trayectoria también la del jugador del Deportivo de La Coruña y del Mallorca. España-Argentina, domingo, New Jersey, a las 9 en punto de la noche. Francia-Inglaterra jugarán por el tercer puesto el sábado a las 11 de la noche en Miami. Y entre tanto, queremos saber dónde está la selección española. En el aeropuerto de Dallas, a punto de salir hacia Nueva York, está el equipo de enviados especiales de la cadena COPE con Juanma Castaño a la cabeza. Hola, Juanma, ¿qué tal? Muy buenas.
2: ¿Qué tal? Muy buenas. Pues el aeropuerto está cerrado, así que había previsión de que volaran a las 5 y estamos a la espera de noticias, pero nosotros, que salíamos antes, todavía no hemos podido despegar hacia Nueva York. Así que está cerrado, digo, por unas tormentas. Hace un día tormentoso aquí en Dallas y ya sabes cómo son las cosas en Estados Unidos. Cuando hay tormenta eléctrica, pues las previsiones o las precauciones son extremas. Así que estamos a la espera de que nos dejen despegar hacia Nueva York, con un poco más de miedo del que teníamos hace un par de horas.
0: Pues mira, por ahí quería ir, Juanma, porque os iré preguntando las sensaciones a todos los que vayan entrando en este partidazo. ¿Cuáles son las tuyas ante un España-Argentina?
2: Pues son contradictorias, porque yo quería un España-Argentina y ahora, después del partido, estoy más cagado, con perdón, de lo que estaba antes del partido frente a Francia. O sea, es que tienen... No dan un balón por perdido, han ganado todos los partidos en el último minuto. Messi está en un momento increíble, él solo gana los partidos. Va a ser un partido, o sea, yo lo estaba hablando con compañeros aquí que están siguiendo a la selección española. Yo creo que todos coincidimos que es el mejor partido del mundo.
0: Sin duda alguna.
2: El mejor partido del mundo. El campeón de América contra el campeón de Europa, yo creo que es... tú decías antes, llevábamos años esperando. Yo llevaba una vida, claro. Una vida entera esperando este partido.
0: En cuanto a selecciones, sin duda alguna va a ser el partido de nuestras vidas. Bueno, luego ya veremos lo que pasa, ¿eh? Si ganas es el partido de tu vida, si no lo ganas, entonces ya seguramente pasará al olvido. Además, o al menos quedará ahí guardado en un cajón. Enseguida vamos a analizar desde ahora mismo hasta el próximo domingo a las 9 de la noche, España-Argentina, España-Argentina, España-Argentina. Claro que sí, porque el evento lo merece. Sepan además que en el Barça la noticia es que Karina Adeyemi ya está en Barcelona. Mañana pasa reconocimiento médico y se convertirá en el segundo fichaje del Barça después del de Anthony Gordon, que ha sido precisamente el que ha marcado el gol de Inglaterra en el partido contra los argentinos. Además, muy malas noticias para Frenkie de Jong. La lesión de rodilla con la que ha regresado del Mundial es más grave de lo que se esperaba y podría estar incluso cerca de 6 meses de baja. Desde A Coruña informa Letichas, el Deportivo está muy cerca de fichar a Pierre-Emerick Aubameyang. El futbolista gabonés de 37 años volvería a la Liga después de jugar en el Barça. Y además del fútbol, en ciclismo, el sprinter belga Soren Warenskolf se ha llevado la victoria en la undécima etapa del Tour de Francia, que ha sido la más rápida de la historia de la Ronda Gala, sin cambios en la general. En tenis, Carlos Alcaraz está inscrito en el torneo de Cincinnati, que comienza el próximo 13 de agosto. Y en boxeo, hoy hemos amanecido con la triste noticia del fallecimiento a los 83 años de José Legra, de Pepe Legra, leyenda del boxeo español. Descansa en paz. Pues vamos directamente hasta el Atlanta Stadium, donde se ha jugado ese partido, ese Inglaterra 1, Argentina 2. Iremos escuchando seguro durante este partido a muchos protagonistas. Pero lo primero, Rubén Martín. Hola, Rubén, ¿qué tal? Muy buenas.
3: ¿Qué tal, Joseba? Buenas noches.
0: Segunda parte para el recuerdo, ¿eh?
3: Sí, sí, por la emoción, ¿eh? No por el fútbol, pero sí por la emoción, porque ha sido increíble. Se ha adelantado Inglaterra con gol de Gordon, y cuando parecía que Argentina le iba a costar por lo menos no dejarse tener que ir a la prórroga, ha empatado el partido. Ha tenido dos palos, o sea, es que ha merecido más. O sea, es que Argentina no es que haya merecido a lo mejor llegar a la prórroga, ha merecido ganar el partido en los 90 minutos como ha hecho, porque ha tenido dos palos McAllister y luego esa jugada que ha asistido Messi y ha rematado de cabeza a Lautaro Martínez. El golazo de Enzo Fernández, que es un gol, como él ha dicho, que soñó cuando su padre le compró los primeros botines. Y han pasado casi 40 minutos desde que se ha acabado el partido, no se había movido nadie de los argentinos aquí y los futbolistas se acababan de ir hace dos minutos, que ha entrado Messi ya por la puerta de ese garaje gigante, y han dicho todos, venga, para adentro todos, porque si no, no nos vamos hoy de aquí.
0: Estamos pendientes de los protagonistas en la zona mixta y está Antoñito Rizo. Hola, Antoñito, ¿qué tal? Muy buenas.
4: Hola, Joseba, aquí estamos esperando.
0: Ahí es como si estuvieras tú en el Martínez Valero, en el Metropolitano, en cualquier estadio de fútbol español, porque todos los que van a pasar por delante tuyo los conoces perfectamente.
4: Y bueno, sí, de la Argentina hay muchos jugadores que conocemos, ¿no? Primero los del Atlético de Madrid, que son seis, y luego la mayoría venimos haciendo partido de Argentina hace mucho tiempo y los conocemos, pero bueno, esto no tiene mucho que ver con las zonas mixtas de la Liga, ¿eh? Esto es sensiblemente diferente, pero aquí estamos preparados
0: para
4: cuando...
0: Capaz que escucharemos a alguien, ¿no?
4: Y capaz que sí.
0: Capaz que sí.
4: Muy bien. Espero.
0: Pues todo tuyo, Antoñito. Cuando haya protagonistas por ahí, nos
4: Sí, yo pido paso. Me meto con cuidado en cuanto venga.
0: Si sacas un poquito los coditos y ya está.
4: Es.
0: Bueno, pues vamos a abrir el tiempo de opinión. Está Manolo Lama. Hola, Manuel, ¿qué tal? Muy buenas.
5: Muy buenas, Joseba Larrañaga.
0: Tú sí querías esta final.
5: Vamos. Yo y cualquiera que le guste el fútbol, por Dios.
0: Bueno, el que estaba sentado en esta silla aquí antes que yo, no, ese bueno, no quería, ¿eh? No sé si le gusta el fútbol, pero no le gustan otras cosas.
5: Pero a
0: no
5: Paco le gusta el fútbol, pero luego le gustan otras cosas y se le cruzan otros cables. O sea, esto es lo más grande que nos puede ocurrir a una persona que ame este deporte. O sea, jugar contra un equipo que es campeón del mundo actualmente, que es Argentina. Contra un equipo que tiene al mejor futbolista de la historia, que es Messi. Contra un equipo que ha remontado 4 partidos consecutivos. Es que no se le puede pedir más. Y además jugamos contra un equipo. Primero, que tiene para mí dos cosas fundamentales. Una, el gen competitivo. En la primera parte han acojonado a los británicos a base de patadas, de mordiscos, de empujones. Y en la segunda parte les han dado un baño de fútbol. Y luego tengo que decir una cosa. Como siempre, esto es como lo del maquinillo. Como siempre, Inglaterra tiene un entrenador que es un cagón. Pero un cagón, y le pasa siempre igual. Llega, y cuando llega la hora de la verdad, se arruga y se viene abajo. Juegan los dos mejores equipos del mundo, Europa representada por España, América representada por Argentina. Espero que les metamos 5, pero vamos, va a ser lo más grande de la historia del fútbol.
0: Sin duda alguna. Miguel Rico, Barcelona. Hola, Miguel.
6: Muy buenas noches, familia.
0: ¿Y tú cómo ves esta final? Así, a bote pronto.
6: Yo contento porque el día que hicimos el jueguecito de las finales, yo aposté por esta final.
0: Mira.
6: Va a ser campeón
5: fuimos
6: España.
5: Fuimos los dos. Bueno, Miguel y yo apostamos, los dos.
6: Va a ser campeón España o va a ser campeón Messi, con lo cual uno se puede quedar más tranquilo, ya me estoy poniendo la venda antes de la herida. Pero creo que además Argentina es un rival que le conviene a España, porque, como acaba de decir Manolo, han demostrado a lo largo de toda la competición que te obligan a ir al 100% hasta el último minuto, que no te puedes relajar y que España ha demostrado tener capacidad de concentración para dominar y controlar los partidos también hasta el último segundo, de manera que va a ser un acontecimiento entretenido y universal, por supuesto.
0: Santi Cañizares, hola Cañete, ¿qué tal? Muy buenas.
7: Ches.
0: A ver, Santi, hola, hola.
7: A ver qué es lo que pasa.
0: Ahí está, no, ahora sí, ahora sí.
5: Te has estornudado.
0: Que te hemos tenido el...
7: Yo no he estornudado, ni yo no estoy por estornudar. Yo tengo una emoción ahora mismo en el cuerpo que me juego al fútbol entero. O sea, estoy loco ya porque llegue el domingo, sinceramente. Porque voy a presenciar el partido universal, el partido
0: claro,
7: que yo siempre he soñado algún día poder jugarlo. Yo este partido lo he soñado yo muchas veces, jugar una final de un mundial contra Argentina y ganarle, ¿no? Porque he visto a Messi y he visto que era una cosa Argentina, que era muy superior siempre a España en el pasado y que eso era impensable. Perdón, he visto a Messi, he visto a Maradona, te iba a decir, ¿no? Que me he criado con Maradona y he visto aquello que era una cosa sideral, ¿no? Lo que era ver a Argentina. Entonces el partido que sueña cualquier futbolista de mi generación, el haber podido jugarlo, lo van a jugar, pues como dijo Luis de la Fuente, unos privilegiados, el domingo, y yo estoy que me juego entero el partido, o sea, es que estoy... fijaros lo que os digo, yo no siento ni padezco demasiado por el fútbol, porque no soy un enfermo del fútbol, no tengo un equipo con el que me deje la vida y me duerma mal si pierde, pero la emoción y lo que me está trasladando este partido no me la ha trasladado más que cuando yo jugaba, eso sí, cuando yo jugaba estaba chalado perdido, pero desde que lo dejé al fútbol nunca había sentido la pasión, nunca había sentido la emoción de que llegara este partido el domingo y bueno, pues a ver si somos capaces de ganarlo.
0: Guille Uzquiano, hola Guille, ¿qué tal? Muy buenas.
8: ¿Qué tal? Muy buenas.
0: A ti te tiene yo que poner muchísimo. Claro.
8: Estoy entusiasmado con el Mundial, la verdad, lo estoy disfrutando mucho, lo digo sinceramente, hacía tiempo, me parece un poco como a Santi, que no disfrutaba tanto del fútbol en general. Fíjate que la primera parte de hoy ha sido cerrada con marrullerías de los argentinos, sí. Parecía que no iba a haber fútbol y sin embargo la segunda parte me ha parecido espectacular. Primero ha marcado Inglaterra, luego se ha echado muy atrás y Argentina me ha parecido que ha hecho una segunda parte increíble, no solo por los dos goles sino por todo lo que ha generado, por los cambios ofensivos, por cómo cuando ha metido un gol no ha querido ir a la prórroga sino ganarlo en los 90 minutos. Y le decía a Paco al final del partido que estoy un poco preocupado, siendo España mejor y creo que siendo favorita, porque un equipo que ha remontado 4 partidos en eliminatorias, que
5: no,
8: sabe
5: dos,
8: competir...
5: No, dos remontadas solo, ¿eh?
8: Bueno, es verdad, pero que ha llegado a 2 prórrogas y a 2 partidos los ha ganado en el minuto 90 teniéndolos perdidos, creo que tiene corazón, que tiene orgullo, menos fútbol que España, pero que en una final es más importante quizá saber jugar ese tipo de partidos y por lo tanto, aunque creo que España es mejor... Creo que va a tener que saber jugar ese partido, que Argentina lo sabe jugar.
0: Está en México DF la persona que siempre ha dicho que el gran acontecimiento de su vida ha sido el Mundial de Fútbol y que seguirán siéndolo. Así que, hola Maldini, ¿qué tal? Muy buenas.
9: Hola, ¿qué tal, Joseba? Sí, es impresionante. O sea, he comentado el partido en Fox con el padre de Santi Jiménez, el jugador del Milán, el mexicano, el Chaco Jiménez, que fue internacional con Argentina. Y la verdad que ha sido un día inolvidable, impresionante. Ya comentaré la final, evidentemente, en COPE con mis hermanos, pero ha sido tremendo. Es que creo que Argentina... Bueno, creo que Tuchel se ha equivocado metiendo el equipo tan atrás. Le van a caer muchos palos, sin duda.
6: Gracias.
9: Le van a caer muchos palos.
5: Maldini, un cagón eso es Tuchel.
9: Pero yo creo que a mí me parece que Argentina le ha dado la vuelta al partido con todas las de la ley, con todo merecimiento y ha sido espectacular. Ha sido espectacular lo de Argentina, la remontada y una final, es la final soñada realmente.
0: Claro,
9: ¿no?
0: Eso te iba a decir, si tú hubieras puesto una final deseada antes de empezar el Mundial, hubieras puesto España-Argentina.
9: Sí, seguramente, porque además es la finalísima famosa que parecía que no había manera de jugarla y se va a jugar de la mejor forma posible en una final de Copa del Mundo. Es la tercera final para Leo Messi y España, que creo que llega mejor, pero después de ver a Argentina hoy, sinceramente es que tampoco me puedo fiar. O sea,
2: ¿sabes lo que pasa, Joseba? Que yo ayer pensaba que Inglaterra era más equipo que Argentina. Hoy ya me quedan dudas. Hoy de verdad creo que Argentina ha sido mejor que Inglaterra. Y ayer decíamos, bueno, para España le viene mejor a Argentina, porque Inglaterra bueno, está más fuerte, es más equipo y tal.
0: Un segundo, Juanma, espera, que sigue pasando allí.
4: Perdón, Juanma, que está aquí Lisandro.
10: El grupo es increíble, la verdad que tengo un orgullo enorme por formar parte de este grupo, de esta familia. Y lo fuimos a buscar con fútbol, como nos identifica a nosotros. Hasta el final, morir con lo nuestro, y bueno, al final nos dio el resultado.
11: El equipo jugó un segundo tiempo realmente fantástico. 2 tiros en los palos, se lo llevaron por delante a Inglaterra, ¿no?
10: Sí, fue lo que tratamos de plantear en un principio. Obviamente, en una semifinal del mundo, a veces tenés que estudiar un poco al rival, cómo te salen. Y ellos solamente propusieron salir con los pelotazos a la espalda, nada más. y creo que bueno, una vez que pudimos cortarle ese circuito de juego a ellos, fuimos muy superiores.
4: Lisandro, en directo para el partidazo, habéis reaccionado muy bien cuando habéis encajado el gol, ¿no? Ahí se ha visto una Argentina poderosa que ha intentado ganar en todo momento.
10: Sí, como le dije a tu colega, fuimos con nuestra identidad, siempre pelota en el piso, jugando. Todos los jugadores la querían y eso la verdad que es un orgullo, y el fútbol se trata de eso, tener personalidad, de jugar con seguridad, con confianza y los miedos dejarlo a un lado.
12: Lisandro, directo para el portero y la final el domingo ante España, ¿qué pensáis de este duelo ante la España Lamin, que llega también por Disney?
10: Bueno, son dos selecciones que juegan muy bien al fútbol y la verdad que sin duda va a ser un espectáculo hermoso.
13: Chaparando a cero para España, ¿qué es lo que más os puede preocupar de la selección española de cara a la final? ¿Algún jugador en concreto?
10: Ah, mira, recién pasamos a la final, dejarnos disfrutar. Después, obviamente, vamos a pensar en España, pero bueno, tienen muy, muy grandes jugadores, juegan muy bien como equipo, pero bueno, después lo analizaremos.
11: Lisandro, la gente en las clases en Argentina, imagínate lo que es Buenos Aires, el interior del país. ¿Qué pensás cuando te digo esto?
10: Nada, muchísimas cosas. Recién tenía una videollamada con toda mi familia y era toda una locura. Simplemente, bueno, que disfruten, que sigan así unidos y que se cuiden.
4: Gracias, Lisandro. Bueno,
0: muy bien, Toñito.
4: Estaba contento, ha hablado del partido, ha hablado de España también, que no le preocupa demasiado, pero se va rápido porque se lo llevan aquí. Las apariciones son fulgurantes,
0: fugaces. Pim pam, así como viene.
4: Está por ahí Juliano, a ver si se acerca.
0: Vale, cuando tú digas, Antoñito. Y lleva muchísimos años viendo fútbol, analizando fútbol, y por eso quiero saber qué sensaciones le está experimentando ya con esta final. Jaime Huarte, hola Jaime, ¿qué tal? Muy buenas,
14: pues como todos, entusiasmados con este partido, sorprendido a veces un poco por que la gente se sorprenda de esta casta que tiene Argentina, que es la actual campeona del mundo, y hoy pues tremendamente decepcionado con una Inglaterra que ha merecido no solamente perder 2-1, sino haber salido goleada por Argentina, porque les han avasallado. O sea, un equipo que no merecía estar en jugando unas semifinales. Ayer hablábamos del partido de Francia, y es que Inglaterra así ha estado absolutamente desconocida, pero no por falta de fútbol, sino porque la dirección desde el banquillo ha sido mandar un mensaje de estar asustados y miedosos. Y eso contra un equipo de la casta de Argentina es el suicidio. Y es lo que ha pasado. Y respecto a la finalísima, pues claro que es el partido. Estábamos comentando antes que cuando ganamos la Eurocopa, cuando tú has ganado a 4 campeones del mundo, ganas a Italia, a Alemania, a Inglaterra, a Francia, te sientes campeón de verdad. O sea, para ser campeón del mundo, España debe ganar a Argentina. Ese es el partido.
0: Claro que sí, el del próximo domingo a las 9 de la noche en New Jersey. No sé si os ha pasado como en España, que había dado una buena versión hasta el partido de ayer, pero la de ayer fue magnífica. Con Argentina a mí me ha pasado lo mismo, sobre todo en la segunda parte.
2: Lo mismo. El mejor partido de Argentina para mí de todo el campeonato.
0: Pero además jugando al fútbol.
5: Cuando se ven a los equipos.
2: Y tocando bien. Yo he visto a Argentina con buen trato de balón, ¿eh?
14: Y además mereciendo golear. Es que ha merecido golearle.
0: Bueno, 2 balones al palo ha tirado. Y un par de paradas de Pickford extraordinarias.
5: Los equipos se valoran y se miden cuando enfrente hay un rival que te valora y te mide.
7: Sobre todo.
5: Normalmente hay veces que te relajas cuando juegas contra rivales menores. España ayer con Francia hizo un partidazo y hoy Argentina con Inglaterra ha hecho otro partidazo.
6: La segunda parte ha sido.
5: Pero que yo creo que. Es que además, sinceramente lo creo. Es que yo creo que en la final están los dos mejores equipos.
7: Y no solamente, más allá de que te relajes, Manolo, ¿sabes qué pasa? Que cuando tienes una camiseta tan importante como es la de Argentina o la de España, en los inicios del Mundial, tienes miedo al fracaso. El futbolista tiene miedo al fracaso, a perder partidos con selecciones menores, a que empieza el partido a la media hora, se atasca el equipo, vas 0-0, deberíamos ir ganando ya 2-0, deberíamos golear y fíjate, no hay manera. Y es en el momento en el que se quitan ese precinto, lo que explicaba antes el jugador de Argentina, dice, hemos jugado al fútbol en la última fase del partido sin miedo, y entonces hemos jugado dando lo que teníamos. Bueno, Argentina, ya sabes que da el hígado, da el corazón, da todo. O sea, y ahí es donde se nota que se desprenden del miedo, del fracaso, y cuando juegan de verdad al fútbol. Por eso yo confío siempre en España cuando pasa la fase de cuartos, porque creo que como ya cuando regresan a España ya son héroes, porque han pasado de cuartos de final, ahí el futbolista español siente que ya no tiene la presión de venir a España como fracasado, ¿no? Y ahí es donde da siempre lo mejor, en semifinales y en las hipotéticas finales.
8: Argentina se ha puesto a jugar cuando se ha visto ya contra las cuerdas, ¿eh? Porque la primera parte, los primeros 60 minutos, estaba cerradísimo todo.
0: Yo perdona, Guille, no sé si no era un plan preconcebido, porque en el segundo 10 de partido ya hemos visto el primer viaje que le han metido a Bellingham sin el balón en juego y hemos dicho, bueno, verás tú.
8: No, que va a ser pelea hasta
0: claro.
8: Va a
0: terminar
8: claro,
0: aquí 6.
5: Yo sé, Vitalia.
0: Perdona,
5: que viene Juliano. Viene Julianito Simeone, aquí está.
15: Sí, bueno, la verdad que una emoción enorme esta victoria. Ganar, bueno, de esta manera, sufrir, pero sufrir juntos, como grupo, como equipo, y bueno, agradecerle al equipo por toda la fuerza que hizo en todo el partido, increíble, y bueno, ahora con todo en esta final.
11: Argentina, porque la verdad es que jugó un segundo tiempo bárbaro, ¿no?
15: Bueno, nosotros siempre, como estamos haciendo en este Mundial, intentarlo hasta el final con nuestras armas, con nuestro estilo. Así que bueno, tenemos que seguir de esta manera.
5: Yuli, en directo, partidazo de COPE, felicidades lo primero. Eres la primera vez que juegas titular, te metes en la final y en la final te espera España. ¿Qué piensas? ¿Qué pasa por tu cabeza? ¿Te preocupa? ¿Qué piensas?
15: Bueno, la verdad que muy, muy contento por ganar esta semifinal, tener la oportunidad de poder competir en una final del mundo para poder representar a nuestro país. Así que bueno, estamos muy, muy contentos.
0: Le está preguntando Antoñito por España, representante por España.
15: Nada, la verdad que Leo, sobran las palabras. Me emociona mucho porque tiene 39 años, tiene lo que todo futbolista sueña desde el principio, y él quiere más, sigue, es el primero en entrenar en el gimnasio, sigue peleando, sigue corriendo, sigue intentando, como hizo hoy, asistir a sus compañeros, y bueno, si eso lo hace el mejor jugador de la historia, nosotros tenemos que seguir peleando, seguir corriendo por él, por todos, y la verdad que nada, me pone muy...
5: Habla de España, Yuli, habla de España. No habla de España.
0: Bueno, pues ya hablará en los próximos días.
5: No quiero hablar de España, es raro, porque le hemos preguntado a dos compañeros por España y no ha querido...
0: Bueno, ahora estaré en lo suyo, estará disfrutando de lo suyo y ya hablará de España. Claro, ya tendrán tiempo de pensar en España y de pensar en la final, pues estamos a miércoles y la final es el próximo domingo. Nos lo ha puesto Juliano a huevo, el partido de Leo Messi. Sí. Yo nunca esperé que le viéramos una versión como la que hemos visto hoy en el Mundial, porque yo creo que es la mejor versión incluso que los últimos años en el Barça. Me ha parecido increíble.
6: Bueno, y cuando hay que echarse el equipo a cuestas, se lo echa. Lo lleva haciendo desde que tenía 19 años. Hoy ha decidido en la segunda parte, es decir, 20 años después del primer día, que había que darle la vuelta al marcador y que si había que darle la vuelta, él tenía que ser... El maestro de ceremonias ha estado en los dos goles de Argentina, naturalmente, y para demostrar que no solo tiene un pie izquierdo prodigioso, ha dado un pase extraordinario con la derecha para que Lautaro consumara la remontada. Es un chico que se lo merece todo.
0: Sí, pero es un jugador al que le hemos visto jugar en los últimos años precisamente andando. Y hasta el esfuerzo físico que ha hecho hoy había parecido encomiable.
6: Y hoy como en sus orígenes, ha terminado todo el partido en banda derecha.
8: Sí. Es un jugador plenamente vigente. Hemos hablado de Cristiano, de que ya le pasa el partido un poco por encima. Y Messi, no, Messi podría jugar a cualquier nivel en cualquier momento. Por eso cuando la gente dice, no, se va a retirar de la selección, bueno, ya veremos. Es que está para seguir jugando, dosificándose durante la temporada en una liga menor, pero luego dando un nivel altísimo en unas semifinales de un Mundial. A mí, más de los gestos técnicos, que eso los podría hacer hasta que se jubilara, es cómo lidera todavía, cómo le buscan, cómo sabe dónde aparecer, a veces por el medio, a veces en la derecha. Me ha parecido un ejemplo de liderazgo todavía con su edad.
14: Claro, lo acaba de decir Juliano, ¿no? Que si él es el primero que va a entrenar, el primero que va al gimnasio, el primero que pide la pelota, que se asocia, que les pone, pues que el resto, que ya de por sí Argentina pues lo lleva de la sangre todo eso, tener al mejor jugador de la historia encima con esa, porque lo lógico es pensar que viniendo de ligas un poco menores baja un poco el pistón, pues no. O sea, está llegando en el mejor momento a la hora de la verdad. Y es, bueno, es increíble ser contemporáneo de este futbolista.
0: Mira que a mí me gusta llevarle la contra a Manolo, pero recuerdo que en el primer partido de Argentina dijo que Messi era el mejor jugador del mundo y le cayeron hasta el carnet de identidad por decir, estás hablando de un jubilado, tío, estás hablando de un jubilado. Y resulta...
9: No era fácil pensar, Joseba, que va a jugar a este nivel Messi, pero la verdad que ha sido impresionante. O sea, el Mundial de Messi es absolutamente épico y lo que decíais, al final... Realmente él acaba dando el pase del segundo gol y es verdad que no ha sido tampoco su mejor partido del Mundial, pero aún así es decisivo siempre. O sea,
0: ¿no te ha parecido? Yo creo que ha sido el mejor partido del Mundial con diferencia, sí, de Messi. Sí.
9: Digo de Messi.
0: A mí me ha parecido el mejor. Digo por la dificultad. Que
9: yo creo que
0: el
9: lo
0: hoy.
9: Que hizo contra Egipto fue superior todavía a lo que ha hecho.
0: Sí. Pero eso es Egipto.
14: Para mí más mérito.
2: Entra en la lucha por el Balón de Oro, Messi.
9: Sí.
2: Te lo digo en serio. O sea, yo sé que Harry Kane... Mbappé, claro. O sea, yo te digo que Messi entra en la lucha por el Balón de Oro, o sea, que es una cosa ya añadida, vamos, que lo importante es el Mundial, evidentemente el domingo, pero es significativo que este hombre en 8 partidos pueda ganar el Balón de Oro.
0: Sí, sí, vamos, se queda ahí en el aire. Manuel, ¿qué dices al respecto?
9: No, si Argentina es campeón del mundo, es que es el principal favorito para ganarlo, así os digo, para mí, sí.
0: No está Manolo, ¿no?
6: Sí está, ¿no?
0: No,
6: yo,
0: está.
6: Yo lo he oído hace un rato.
0: No, pues ahora lo...
8: Se ha debido caer.
0: No, decía Maldini que el mejor partido contra Egipto es que yo creo que la vara de medir es más importante la de hoy que la del partido contra Egipto.
9: Hombre, claro.
0: Sobre todo cuando se te pone 1-0 Inglaterra ganando. Entonces ya a partir
8: es que hay días
0: de entonces...
8: que los gana con goles, hay días que los gana echándose atrás y dando pases. Antes del pase de gol había metido 2 balones con la izquierda al segundo palo.
9: Sí, magníficos.
14: Y el gol del empate es un aclarado. Es que hay 3 jugadores ingleses que están pendientes de lo que hace.
6: Sí, se la deja preparada.
7: Con todo el respeto, vamos, respeto y me quito el sombrero 50 veces con Messi, le han dejado espacio los ingleses para que pusiera centros. O sea, eso es como, ir al frente contra tanques sin armas ninguna. ¿Dónde vas? O sea, yo espero que este partido, evidentemente...
14: Quizás no le conocían, Cañete, no le conocían.
7: Puede ser por ahí, porque tú sabes que a los ingleses les gusta mucho ver su fútbol y luego es como que el resto del fútbol es menor, ¿no? Y a lo mejor como solo ven la Premier y solo se fijan en la Premier, igual puede ser por eso. Pero evidentemente nosotros habremos tomado nota de esto, tú a Messi... Es el jugador con más talento en el pie que ha tenido, yo creo que nadie en el mundo a la hora de poner centros con izquierda, fíjate, y con derecha también, como ha contado Rico, pues tú no le puedes permitir, tú no le puedes dar espacio y tú no le puedes dar tiempo para que levante la cabeza y ponga
6: si lo dejas pensar, estás liquidado.
0: Ya, pero aún así, es verdad que le han dejado, han sido bastante laxos en los marcajes, pero cuando no estaba liberado, el tío se buscaba
6: encaraba,
0: sin parar.
7: Sin duda no se le puede quitar, no se puede restar un ápice de mérito al mejor jugador que yo creo.
14: Que yo creo, Cañete, ¿qué te parecerá? Que ha ido hasta cogiendo moral a medida que avanzaba el partido. No, es que me los como a estos solo.
7: Pero es que se han venido arriba los argentinos. Los argentinos cuando se vienen arriba son muy difíciles de frenar. O sea, es algo que tienen en su genética, es la pasión con la que viven el fútbol y cuando se te vienen arriba, a mí me ha gustado siempre jugar con argentinos en mi equipo porque cuando se han venido arriba, pues evidentemente...
2: Pero con 1-1 lo decía antes Joseba. Yo creo que, Cañete, el mérito es que con 1-1 han ido decididamente a por el 2-1.
0: En el 85, recuerdo, perdía Inglaterra, o sea, gané a Inglaterra 1-0. Dame un segundito que está... Hugo con el autor del gol que le ha dado la victoria a Argentina. Huguito.
16: Sí, habla Lautaro.
17: Es muy difícil hablar en este momento, pero voy a tratar de no llorar porque ya ahí adentro lloro un montón. Es algo increíble todo lo que hemos logrado, hemos ido para adelante y eso es la satisfacción más grande que podemos tener. Sacamos un partido adelante muy difícil, el primer tiempo fue muy complicado, ellos nos presionaron muy bien, en el segundo tiempo hicieron el gol, se replegaron y logramos trabajar el partido con más tranquilidad ahí, teniendo la pelota y cuando se abrió el arco después, con el empuje nuestro de la gente, se hizo todo más fácil y bueno, logramos conseguir el segundo gol en el tiempo de descuento y ya después era todo felicidad.
16: Recuerdo que Lautaro ha roto a llorar nada más acabar el partido y en la entrevista a pie de campo no ha podido contener la emoción recordando a su padre, a su familia, los primeros botines que le compraron. Lo primero que ha hecho ahora cuando ha llegado aquí al atril ha sido volver a emocionarse y a contener las lágrimas. Le están preguntando ahora, después de todo lo que pasó, del gol de Enzo, del grito de Messi, que demasiadas emociones. ¿De quién se acordó él? Yo creo que quieren que vuelva a llorar.
17: De mi mamá, que, como decía ahí adentro, recién la acabo de llamar y está trabajando. Entonces, todas estas cosas son las que siento hoy. Por ellos más que nada, porque cuando entro a la cancha yo solamente pienso en ellos, en mis hijos, en mi mujer, en toda mi familia y bueno, y mi viejo, que fue el principal responsable de que yo hoy siga compitiendo, porque es muy difícil en la situación que me toca estar, más allá de que uno siempre aporte y trate de tirar para adelante, uno siempre quiere jugar, esa es la realidad. Y toca agachar la cabeza, trabajar, correr, trabajar, tener humildad y sacrificarse por lo que toca hacer en el momento. Y bueno, estos son los premios que uno espera siempre por todo lo que te dije antes, por todo el trabajo que uno hizo desde chiquito, y nada, hoy es todo felicidad y es todo mérito a este grupo que ante la adversidad sigue y va y no se cansa, y tenemos como ejemplo al mejor del mundo.
0: Ha mentido.
16: A punto de romper de emoción.
0: Sí, sí, la verdad es que yo creo que ha perdido más líquido hoy después del partido llorando que jugando el partido. Sí, sí. Porque el pobre estaba desconsolado.
16: Y las preguntas de Joseba son, ¿qué sientes? ¿De
0: el padre y tal, sí, sí. Pero ha mentido como un bellaco. Ha dicho que su padre estaba trabajando.
16: Porque les está madre, su madre. Espera.
17: Que vamos a enfrentar a un rival de muchísima jerarquía, un rival que no pierde hace 37 partidos, un rival que tiene grandísimos jugadores, así que ahora toca descansar, toca recuperar la mayor energía posible para preparar la final de la mejor manera, y toca disfrutar también, porque lo que estamos logrando es muy difícil. Llegar a una final después de 3 años y medio, siendo los últimos campeones, no es menos, así que disfrutar al máximo todo esto.
18: Lautaro acá, Franco Córdoba.
16: Última pregunta de Lautaro Martínez, autor.
0: Venga, pues,
16: del tanto
0: respuesta.
16: Que le ha dado la victoria a la selección argentina. Otra vez el desahogo, la alegría, la felicidad, las emociones, acaba de llorar, segundo.
18: Pero esos abrazos y esos apretones de manos que van a quedar para la eternidad, que nos puedas contar un poquito.
16: Ah, lo va a matar, ¿eh?
9: Le va a dar algo, ¿no? Le va a dar algo.
17: Sensaciones que son difíciles de explicar, sensaciones de felicidad, de orgullo por todo lo que dije anteriormente, por el sacrificio que uno hace, por lo difícil que es llegar a una nueva final, por lo difícil que es mantener el nivel siempre, mantener la gana de competir, la gana de seguir adelante, de sacar resultados adversos, porque al final veníamos de 3 partidos difíciles donde se nos había puesto complicado y al final el equipo siempre sacaba algo más de adentro. Hoy, una vez más, con el resultado en contra, logramos darlo vuelta en el tiempo de descuento, y eso habla muy bien de este grupo, de este equipo, que nunca se conforma, quiere ir más, quiere ir por más, y al final eso es lo que vale. Así que ahora queda descansar y disfrutar lo que viene.
16: Aguanto entero, Lautaro Martínez.
0: Sí, señor. Ha faltado la pregunta de los abuelos, que seguramente ya no estarán, sí, y ahí ya, o esa o ya nada. O sea, que era.
9: De todas formas, Joseba, a mí me gustaría decir una cosa. Por supuesto que Argentina ha tenido un mérito increíble remontando este partido, pero hay que darle también mucho culpa a Tuchel, ¿eh?
0: Sí,
9: o sea, Tuchel
0: sí
9: ha tirado el partido. O sea, sinceramente. Sí. Se ha puesto
5: Maldini,
9: un
5: cagón. Un cagón.
9: Ha metido al equipo atrás.
7: No me lo esperaba yo de Tuchel, eso.
9: Joder, ha sido una
5: pues
9: cosa
5: un
9: terrible.
5: Cagón.
0: Pues mira, espera.
6: Quería hacer un comentario sobre De Paul, que a mí me ha parecido que ha sido un jugador también trascendente en la remontada de Argentina, porque nada más salir ha demostrado que él sí creía en que se podía dar la vuelta.
0: Espera un segundo, Miguel, que está hablando Tuchel en Dazón y ha dicho, lo primero que ha dicho es, la responsabilidad de la derrota es mía.
6: Correcto.
19: No lo sé. No tengo respuesta porque No sé lo que supone. Creo que hemos demostrado nuestra mentalidad, que hemos sido un grupo fuerte. Creo que hemos jugado contra equipos muy fuertes en el grupo. Creo que hemos tenido muchos viajes, hemos tenido actitud. Hemos sido agresivos, hemos estado muy cerca. Y creo que no se trata ahora de analizar, porque hemos perdido un partido crucial.
20: Ha dicho, bueno, pues le preguntamos por el futuro, por el futuro. No es el momento de analizar el futuro.
0: El futuro, bueno, yo creo que va a ser corto. La selección,
5: el futuro es que está liquidado.
9: Yo creo que no sigue seguro.
0: Pero es que además merecidamente.
5: Bueno, de Inglaterra me lo creo todo, porque se han tragado tantos sapos de entrenadores en las últimas décadas. Igual se tragan otro sapo con esto.
21: Pero que no se os vaya la cabeza, ¿eh?
5: Acordaros que el día de México, es verdad que se quedan con uno menos, pero terminan metidos en su área, metiendo cinco centrales. Quita todo.
14: Pero ahí tenían un poco de justificación.
21: Pero están con 10, Manolo.
5: Bueno, pero es que hoy no estaban con 10, hoy estaban ganando 0-1.
21: Que sí.
5: Y ha metido cinco centrales. Y ha quitado los futbolistas de banda que le daban problemas a Argentina. Aparte de que Argentina coge el balón, estoy muy de acuerdo con lo que ha dicho Miguel, porque De Paul, si le dejas posicionado a 20 metros del área, es un pedazo de futbolista. De Paul, como le hagas correr de área a área, lo has matado. Pero es que Argentina le ha dicho, toma la pelota, toma todo, ven aquí que yo aquí te espero, pensando que iban a aguantar épicamente. Y eso, si tú pones a Rashford, simplemente a Rashford en una banda, y le pegas cuatro balonazos largos para que corra, asustas a los argentinos, hombre.
0: Manolo, antes de la publicidad, que lo he puesto antes en bandeja, he dicho que el primer día dijiste tú que Messi es el mejor jugador del mundo y que te pegaron hasta en el carnet de identidad por decir que un jubilado es el mejor jugador del mundo. Pues hala, desmontérate. Bueno.
5: No, que no me tengo que desmontar. Es que yo creo que no es que sea el mejor jugador del mundo. Es que yo creo que es el mejor jugador de la historia. Sí, o sea, sí. Es que yo, con todos mis respetos para Pelé, yo he visto a Maradona y yo también siempre lo digo. Maradona en un día hace cosas que no las hace nadie y posiblemente es el más bonito de ver. Pero es que Messi lo hace un día, otro, una semana, otra, un mes, otro, un año, otro, un lustro, otro, un decenio. Es que lleva 20 años, coño, jugando miércoles y domingo y siendo el mejor siempre. Es un futbolista descomunal. Ahora, ¿que Maradona es más bonito? Pues sí. ¿Que Pelé marcaba goles inmensos? Pues sí. ¿Que Cruyff era el futbolista total? También. Pero el mejor jugador de la historia se demuestra cuando miércoles y domingo, un año tras otros, eres el mejor. Para mí es increíble ese tío.
0: Las 12 y 7, 11 y 7 en Canarias. Ahora seguimos. Quiero que viremos un poquito ya hacia la final, ¿eh? Vamos a hablar un poquito más ya de Argentina, pero desde la perspectiva de la final que va a jugar el próximo domingo contra España. Y por supuesto que hablaremos de la selección española. Pero antes, Alberto Aroz, ¿qué están diciendo los oyentes en las redes sociales? Muy buenas.
22: ¿Qué tal, Joseba? Muy buenas. Esta Argentina me recuerda al Madrid que ganó la Champions remontando en todas las eliminatorias. Me dan miedo. Están teniendo la suerte del campeón. Espero que De La Fuente dé con la clave para parar a Messi, porque si no, el año que viene se puede llevar su noveno Balón de Oro. Hay que igualar en intensidad a los argentinos desde hoy. El cuchillo entre los dientes desde ya, que luego salimos tranquilos a hacer nuestro juego y empanados como los franceses hace 4 años y nos acordaremos de por vida. Para todos los que queríais jugar la final contra Argentina, os habéis equivocado de deseo. Nos van a hacer una encerrona arbitral de escándalo. Infantino y la FIFA quieren que Messi gane su segundo Mundial porque saben que es el último y comercialmente tienen muchísimos intereses. Otro, en cambio, dice, no le deis más caña a la FIFA. Este Mundial está siendo impresionante. Adiós, Tuchel. Bienvenido, Guardiola, decía otro. Y un oyente nos hacía la siguiente reflexión. Después de ganar la Eurocopa eliminando a 4 campeonas del mundo, qué bonito sería ganar el Mundial dejando fuera a Cristiano, a Mbappé y a Leo Messi.
0: Evidentemente, en las próximas horas, hasta el próximo domingo, a eso de las 11, 11 y media, 12 menos cuarto, ya veremos hasta cuándo, el fútbol va a ser el gran protagonista de la actualidad deportiva. Pero hay otros frentes abiertos que no queremos olvidar y que les queremos recordar. ¿A que sí, Gemita? ¡Hola, Gema!
23: Pues vamos con esos mensajes de los que nos gusta dar en el partidazo. 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
0: Y una pregunta que dejo en el aire para que luego la respondáis si queréis. ¿Descartáis completamente que Messi juegue el Mundial de España? Ahí lo dejo.
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0: Las 12 y cuarto, las 11 y cuarto en Canarias. Estamos en este partidazo, estamos emocionados, estamos ya contando las horas que quedan para que llegue la gran final del Mundial, la final que esperábamos durante, bueno, como decía Juanma antes, en cuanto a selecciones es el partido de nuestras vidas. El España-Argentina del domingo a las 9 de la noche en New Jersey, que coronará a la mejor selección para los próximos 4 años. Está Juanma en el aeropuerto de Dallas a punto de salir para la sede de la final precisamente. Está Manolo Lama en Estados Unidos, está Miguel Rico en Barcelona, Cañizares en Valencia, Guille Ciano en Madrid, Maldini en México y Jaime Ugarte aquí en el estudio con todos nosotros. Y hoy es día 15 de julio y hoy es día en el que muchísima gente ha cogido las vacaciones, en el que muchísima gente se ha tirado a la carretera. Así que, Gemita, es conveniente que recordemos algunas cosas importantes.
1: Pues sí, vamos con uno de los mensajes más importantes que podemos dar en el partidazo, que es el de cuidar de todos nuestros oyentes en la carretera, porque durante años una avería o un accidente obligaban a salir del vehículo para colocar los triángulos de emergencia, acuérdate, con el riesgo que eso suponía. Por eso, la DGT impulsa el uso obligatorio de la baliza V16 conectada, porque permite señalizar el vehículo